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1: A media no, calle la bebé.
2: ¿Qué pedo?
3: O sea, yo
1: y gateando, güey.
3: No la ves. Este fin de semana estuve en la Feria del Taco en un evento. Se me acercaron niños y se me acercó un niño. Hola, ¿cómo estás? Una foto. ¿Y tu teléfono dónde están tus papás? No sé, por allá.
1: ¿Qué?
3: O sea, ni en los eventos pueden dejar a los niños solos.
1: Los dejan, es que los dejan que corran, que anden.
3: Pero no está bien. Hay una multitud. Se acercan, se cierran. Ya no ves a tu niño.
2: Lo pueden robar.
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7: ¿Qué tal? Muy buenos días, les saluda Eli Venegas y este es el breve informativo del bueno, la mala y el feo. Marco Rubio sostiene que Irán ha perdido por completo el control del Estrecho de Hormuz. El secretario de Estado de Estados Unidos, Marco Rubio, afirmó este miércoles en Atenas que Irán ha perdido por completo el control del Estrecho de Hormuz y que el flujo de petróleo por esa vía marítima casi recuperó el nivel previo al conflicto. El Estrecho de Hormuz está abierto, ahora sale casi la misma cantidad de petróleo de antes del conflicto, así que han perdido por completo el control del Estrecho, señaló Rubio ante una rueda de prensa en Atenas con el ministro de Exteriores de Grecia, Yorgos Yera Petritis. Trump confía en que Congreso aprobará su polémico dividendo de 5,000 adultos si ganan republicanos. El presidente Donald Trump aseguró que el Congreso aprobará muy fácilmente su propuesta de entregar un pago de 5,000 a cada adulto estadounidense si los republicanos conservan el control de la Cámara de Representantes y el Senado en las elecciones del medio término del 2026. Trump se refirió nuevamente al plan al que ha llamado Dividendo Trump al ser cuestionado fuera de la casa sobre cómo pretende conseguir la aprobación legislativa de una medida que implicaría un desembolso superior a 1,000 millones. Y Mike Johnson prevé un juicio político en contra de Donald Trump si los demócratas recuperan la Cámara. Mike Johnson, presidente de la Cámara de Representantes, acepta que se avecina un juicio político en contra del presidente Donald Trump en caso de que los demócratas triunfen durante las elecciones de mitad de mandato. A medida que las políticas impulsadas por el mandato neoyorquino han aletargado el crecimiento de la economía, elevado el precio de los combustibles, impulsado a la inflación y perjudicado el respeto hacia Estados Unidos al verse sumergido en una costosa guerra en Irán que luce interminable. La probabilidad de que el Partido Republicano termine siendo superado en las elecciones de mitad de mandato es cada día más alta. Hasta que llegamos con el breve informativo del bueno, la mala y el feo, les informó Eli Venegas. En redes sociales, Eli Venegas Radio. Excelente día.
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1: Vamos a regresar con la enchufada. ¿Sí? Tenemos el teléfono.
3: ¿De quién?
1: De un compita que se encarga de construir escaleras y todo el rollo.
2: Mira.
1: A ver, ahorita regresamos con la enchufada,
2: Dile que me consiga una. Por lo menos es de un piso la casa.
1: Dile tú.

0: hola, ¿me pueden reservar un carrito?
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2: Vamos con la enchufada. A ver, tenemos el teléfono de este vato. Se llama Irving, él las escaleras. Saludos a todos los compitas de la construcción. Dile, Pau, que necesitas unas escaleras.
3: ¡Bueno!
4: Hola, ¿se encuentra Irving? Bueno, ¿sí? ¿Irving?
3: Sí, habla.
4: Hola, ¿cómo estás, Irving? Oye, es que necesito de tus servicios.
3: Claro que sí.
4: Es que fíjate que quiero una escalera.
3: Ajá.
4: Pero una escalera infinita.
3: Ah, caray, ¿cómo está eso?
4: Sí, una muy, muy, muy alta, porque todo el mundo cuando me ve me pregunta que si me perdí, y creo que sí me perdí.
3: Ay.
4: Sí, no te preocupes.
3: ¿Qué tan alta la quieres?
4: Muy alta, porque estoy perdida y necesito una escalera para regresar a mi casa.
3: No te preocupes, yo te la hago.
4: Ay, perfecto, pero muy alta, así como de 300,000,000,000 de escalones.
3: ¿Dónde vive usted?
4: Yo vivo en el cielo porque necesito la escalera porque los ángeles están cayendo y yo me caí y quiero regresar a donde vivo.
3: ¡Ey! ¡Eso no es broma! ¡Yo estoy trabajando! ¡Estoy haciendo escaleras!
4: Por eso necesito que me haga la mía infinita. Mejor todas esas escaleras que ya hizo, péguelas para que me lleve a mi casa porque soy un angelito. ¡Sabrososo! Y quiero llegar al cielo.
3: ¡Ah, caray!
2: Pero vamos a marcar otra vez.
5: Me le mueve los calzones cuando se va subiendo la escalera, loco.
6: Sí, disculpe, con el señor Irving, por favor, el que hace escaleras.
3: Sí, hola.
6: Joven, disculpe, lo que pasa de que fíjese es que yo necesito de sus servicios.
3: Ok.
6: Mire, necesito que me haga una escalera por afuera de unos departamentos, ¿se podría?
3: Son escaleras de emergencia.
6: No, yo sí necesito así como que me haga unos escalones como los que usted hace bien bonitos, de madera y cómodos. Ay, lo que pasa de que enseguida de mí, ay, se acaba de cambiar un vecino que está guapísimo y pues es que lo quiero espiar.
3: Ey, ¿esto es una broma o qué?
6: No. Pues es en serio, yo también lo quiero poner a trabajar usted, pero apúrele porque, ay, es que el vecino está guapísimo.
3: Estoy trabajando, no me está haciendo bromas.
2: No, oiga, bueno. Ahora tu feo, vamos.
3: Sí, bueno.
7: Oiga.
3: ¿Qué pasó?
7: Necesito que me haga un jale.
3: Yo hago escaleras, no hago jales.
7: No, una escalera eléctrica en mi apartamento. Nomás que el problema es que todos los que les he pedido el estimado me dicen que no pueden. ¿Usted podrá?
3: Sí, yo puedo, pero todo depende del presupuesto.
7: No, sí, pero son para el primer. Dinero. Son unas escaleras del primer piso porque la casa nomás es de un piso.
3: ¡Oh, qué la fregada, hombre! ¡Otra vez con su bromita!
7: No, hombre, no es broma. La escalera la quiero desde la sala hasta el baño. Pero así nomás recta, porque si no para arriba, ¿cómo? Pues si nomás es de un piso.
3: ¡Dejen de estar! ¡Pónganse a hacer algo!
5: ¡Oh, la escalera!

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1: Ey. No sé si les pasa de repente que hay días que uno está muerto, cansado, que dice, no, neta, no quiero trabajar.
2: Yo
1: no
2: todos los
1: puedo.
2: Días.
1: Sí, y de repente güey. Llegas al trabajo y dices, ya me quiero ir, ya.
2: ¡Yo!
1: ¡Cuánto falta!
2: ¡Yo pago!
3: Espérate, güey, tranquilo, ya, ya.
2: ¿Me puedo ir ahorita?
1: Calma. ¿Qué dices? Quiero un pretexto para irme.
2: ¡Yo!
1: ¡Ay, Dios mío!
2: Ayer no iba a venir hoy porque ya andaba malo de la garganta.
1: Sí, pero no, es porque te evidenciaron.
2: Me comprometió el jefe.
3: Y el productor dijo, me das un raite.
2: Y dije, Chayo, cancela los boletos.
3: Dijo el feo chin.
1: Bueno, pues les tengo a la burra del día.
3: What happened?
1: Que se parece acá, mi compadrito.
2: ¿Qué pasó?
1: El señor Andrés Maldonado.
3: No, no puede haber dos, no puede haber dos.
1: Yo creo que esta es igual de cínica. Díganme, ¿cuál es más cínico? ¿El feo o esta mujer?
3: Confío que el diablo cuando hice este güey rompió el molde.
1: Cáiganle a YouTube @ Marimala Feo, tengo video.

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1: Oigan, hay días que uno dice, ay, ya no soporto un segundo más en mi trabajo, ya me quiero ir.
2: Todos los días.
1: Me quiero dormir, mi
2: ay,
1: camita rica en mi
2: ¿por qué
1: cuarto?
2: No nos ponen una camita aquí, verdad? Y una masajista.
1: Hay lugares donde sí tienen camas,
2: en
1: hay
2: Japón,
1: oficinas.
2: En Japón.
1: No, en Google dicen que hay un área donde hay oficinas, donde hay puffs, donde cuando estás cansado vas y te echas una siesta. Pero,
3: ah, no manches.
1: Sí, qué
2: güey,
1: rico, ¿no?
3: Órale.
2: Que porque producen la mejor neta, después de descansar.
1: No, y aparte no es que estés 30 horas en un lugar que no son eficientes, es que estés eficiente las horas que estás.
2: Sí.
1: Hay veces que dices, ya, me quiero ir a mi hogar, por favor, que se pase el tiempo. Y esos días es cuando más lento se te pasa.
2: Y trae sueño uno, Pau. Dices, yo traigo sueño, no duermo.
1: Ya, que se acabe. Pues, ¿qué creen?
3: ¿Qué pasó?
1: Que quiero que le caigan a YouTube, @ bueno, mala, feo, porque esto es lo único que le falta al feo por hacer.
2: ¿Qué?
1: Es lo único que no lo he visto. Todo lo demás ya lo ha hecho.
3: A ver,
1: solo falta
3: ¿qué
1: esto.
3: Es, ¿qué es? ¿Qué?
1: Oigan, es una mujer que es presentadora de un programa de noticias en televisión. Y pues en televisión ya sabes que estás ahí y tienes que estar leyendo el prompter. Por los que no saben, las personas que están en televisión, la mayoría de las cosas que dicen las leen. Se las ponen en una como tele y les ponen qué estar diciendo y ellos están leyendo, que se llama prompter. Entonces ellos están leyendo. Y más las personas que hacen noticias, ¿no? Porque tienen que decir una nota tras otra y decirla tal cual.
3: Sí, tal cual, correcto.
1: Y bueno, pues esta mujer estaba ahí, oye, leyendo y no sé qué y no sé cuándo. Y ven que nosotros tenemos a nuestros colaboradores que de repente decimos, ah, tenemos a Gabo Sainz y Gabo se conecta. Y esta mujer dice, bueno, y nos vemos directo con nuestra compañera que se encuentra en el downtown. Y ella creyó que le habían quitado la cámara.
3: Ok.
1: Pero lo que no se dio cuenta.
2: ¿La mandaron en vivo?
1: Se estaba dormida.
3: No.
1: Digo, me voy a echar mi coyotito de 5 minutos.
2: Espérame. ¿Y a ella le transfirió la noticia?
1: Sí, o sea, es como si yo digo ahorita.
2: ¡Adelante!
1: Y nos vamos directo al downtown y yo. Dormida.
2: No, así preséntame es. A mí.
3: Presentaron matinal, entonces fue tempranito en la mañana.
2: Sí, pues sí.
3: Andaba
2: muy
3: desveladona. Sí, señores, en este momento tenemos un terrible accidente en el downtown. Vamos a conectarnos con nuestro corresponsal, compañera, el que hemos mandado con viáticos pagados.
1: Sí,
3: con
1: para
3: nuestro
1: traer
3: dinero.
1: La noticia de último momento.
3: Así es.
1: De vida o muerte.
3: Nuestro helicóptero y camioneta y todo se llevó nuestro equipo. Adelante, corresponsal Andrés Maldonado desde las calles.
1: Ahora, y ahora es.
3: Y el feo,
1: ok, estamos en el estudio del bueno, la mala y el feo. Vamos a comunicarle, feo, tu nota. Hey.
3: Gracias.
1: Oigan, ay, vamos a presentar en el escenario.
2: Es de
1: hay
2: verdad.
1: Que llamarle al feo.
2: Es de verdad el sueño que estoy
1: feo,
2: dando.
1: Feo, vamos al escenario.
2: Oh, ¿A cuál? ¿O qué? ¿Qué? No, oye, vayan ustedes.
3: Oye, pero te voy a decir algo. Para la gente que no sabe, también, por ejemplo, aquí tenemos muchos compañeros de noticias. O sea, que si aquí el productor, el Cookie Monster entra temprano, nosotros entramos temprano para...
2: Ellos,
3: comparado a mucha gente.
1: Ellos
3: sí empiezan temprano.
1: Ellos llevan 2 horas antes.
3: Desde que llegan las noticias.
4: Yo llego a las 4:30 y aquí hay gente que llegó a la medianoche.
3: Medianoche.
4: A la medianoche. Sí. Para el noticiero de las 5 de la mañana están trabajando desde las...
2: Dale.
3: Ya, está cañón.
1: No, pero está cañón, pero...
3: Y luego, ¿quién
1: tengas
3: sabe
1: el trabajo
3: noche?
1: Que tengas,
3: ajá,
1: te da sueño y hay veces que no descansas bien. Pero a mí me preocupa, de cuenta, ella por lo menos se durmió y está en la tele. Pero imagínate un trailero.
3: Sí,
1: es un trailero,
3: no.
1: Una persona, míralo. Hablando de
3: del
1: rey
3: no.
1: de Roma. El feo durmiéndose.
4: ¿Tú creías que era lo único que le faltaba? No,
1: y no ya lo hizo,
2: y
1: tiene
2: no
1: razón.
2: Me no me has visto porque no has entrado. En el baño me he dormido también como 10 minutos.
3: Ah, mira, que todo dar el señor.
2: Ahí me ha ido a sacar el Cookie Monster.
3: Y todos. ¿Y el feo? ¿Dónde estará el feo?
1: Sí. ¿Dónde está?
3: Esperando,
1: no escucho su tosida. ¿Dónde anda?
2: No, toso.
1: Ya falleció en
2: cuando
1: el baño.
2: Cuando duermo, no toso. Cuando duermo,
1: por eso.
3: No, y huele
1: ya falleció,
3: como,
1: ¿dónde está?
3: Huele como que ya falleció, pero no. A ver, pregunta, paisano, para ti que nos escuchas. ¿Te has quedado dormido, dormida en el trabajo? ¿En qué trabajas? ¿O en qué trabajabas? 1-855-370-3100.

0: ¿Te echabas tus coyotitos o te los echas en el jale? Te quedas dormidita. Ahorita Pablo está presentando la burra del día, una presentadora de noticias. Pobrecita, cáiganle YouTube, arroba bueno mala feo para que la vean. Se quedó dormida en pleno programa en vivo.
1: Es de aquí, pobrecita. De Univisión.
0: Dijo, voy a descansar los ojitos.
2: Pobrecita.
1: Es de Univisión, la morra, ya la Mira. Conozco.
2: Oye, no, vela. Oye, es que está cansada. Es que la neta, hay veces que hay días que estás muerto y dices, oye, ya me quiero ir. Y por más que luchas contigo mismo, no puedes.
1: Deja,
2: o sea,
1: tú.
2: No puedes.
1: Hay jales que a cierta edad ya te da sueño, güey. Ustedes porque están morros, pero pónganse en mis zapatos de 65.
2: Feo.
1: No, neta.
2: A ver, tenemos el video de nuestro compañero, mira, el feo, mira, durmiéndose también aquí en la cabina. ¿Por qué no?
0: No, ahí está. Estamos en vivo y el güey se duerme.
2: Sí. Bueno, se sale al baño.
0: No, no.
2: Se sale al baño.
0: Aquí platicando en vivo, yo de repente lo veo y lo hace.
1: Oye.
2: Sí. Cuando está el lente oscuro.
1: La productora chaparrita de ahí de al lado, una vez me despertó. Señor. Anda Francisco buscándolo.
0: Wow.
1: Y yo.
0: Imagínate.
1: Güey, me dormí como 15 minutos así.
2: No te pases.
0: A ver, tenemos a Alex con nosotros. Hola, Alex. ¿A poco te quedaste a dormir en el jale o tienes un lugarcito para dormir, güey?
3: No, bro, lo que a mí me pasa es que estoy dormido. Ajá. Me paro en friega como pensando que estoy en el trabajo y mi señora me despierta. Ey, espérate, ya estás aquí en la casa. No sé si a usted le ha tocado, bro.
1: ¿Qué?
2: O sea, de que vas tarde. O de que dices, chin, no, y es sábado.
3: No, que estás trabajando.
1: Hey.
3: Y no, tú wey. Estás dormido. O sea, tu mente se quedó en el trabajo. ¿Sí me entiendes?
1: ¿Qué?
3: Sí,
0: pero imagínate qué vida es esa. Despertarte, ir a trabajar todo el día y luego llegar a dormir y soñar que estás en el trabajo.
1: No,
0: y luego te levantas
1: no, no,
0: y otra vez al trabajo. No, güey, pues
2: así
0: no.
2: Pasa.
1: No, ya retírate.
2: Pero dale. ¿Cómo te deslindas? Si es un sueño, no lo puedes manejar
0: de acuerdo.
2: Tú. Está
0: tenemos
2: horrible.
0: A Carlitos. ¡Hola, Carlos!
2: ¿Te has quedado dormido en tu chamba.com?
4: La neta, sí.
2: ¿Dónde? ¿En qué trabajas, mi amor?
1: Maquinaria.
4: Trabajo en soy cementero. Trabajo en el concreto.
2: ¿Y cómo te quedas? Pero... Imagínate, dormido ahí que y se secó el cemento.
4: No. Esperando el camión, tiramos bastantes camiones al día y esperándolo, me quedé dormido y me tomaron fotos y se la mandaron al patrón.
2: ¡No, hombre! ¡Qué poca!
1: Pero pues si no hay nada que hacer, ¿qué tiene? ¿Qué te quedes dormido?
0: ¿Ontabas,
2: no,
0: Carlos?
2: ¿Qué sí hay que hacer?
0: ¿Arriba de una troca? ¿Ontabas?
4: Arriba de mi troca, sí, arriba de mi troca.
1: ¡Qué rico! ¡Qué rico, güey!
0: Aire acondicionado.
4: El airecito prendido.
0: ¡Ay, chulada!
2: ¿Qué te dijo el jefe cuando recibió tus fotos en High Definition?
4: No, pues sí se sacó de onda que si me pagaba por dormir.
2: ¿Y qué le dijiste? No, pues unos ratitos.
5: Todavía tienen el descaro como el feyo de pedir aumento. ¿Qué es eso?
1: Y cállese, no lo dan. ¿Sí lo dan?
0: No, manches.
1: No, sí. Sí, güey. En vez de decir, hey, ya, quítenle.
0: Bien estresado el señor.
1: Ahí te andan ofreciendo.
0: A ver, tenemos a Juan Pablo. ¿A qué te dedicas? Bienvenido, Juan Pablo.
6: Oye, pelón, yo soy piloto y soy, portero.
2: Carlos,
6: bueno, ya sabes quién soy, mi compañero. Bueno, aquí nosotros los troqueros, pues tú sabes, traemos cama, papá.
0: Ah, camarote.
1: Qué rico.
6: Y pues a la hora que sea, a la hora que nos dé sueño, ahoríate, papá, y échate un sueñito.
1: ¿Qué?
2: Oye, pero ¿no te ha pasado que vas manejando y ahí ya te da el sueño de que estás cabeceando?
6: Sí,
2: así.
6: Feo.
1: Qué feo.
6: Bueno, eso de lo más feo. Es de lo más feo.
1: Qué feo.
6: Y
1: no,
6: por eso se ocasionan los accidentes, porque quieres llegar al lugar, adelante me duermo. No, vamos adelante. No, y más para adelante. Y cuando menos piensas, miras que todo se te viene encima, árboles, se te hace chiquita, y es cuando ya andas delirando, es cuando dices, ya, párate, ya.
1: Oye, y donde sea te puedes parar a descansar, o te dan ticket, o qué pedo, o tiene que ser un rest stop.
6: No, así, pues hay veces que la policía es muy caniza, y, te levanta, aquí no te puedes estacionar,
0: Ok.
2: Sí, no.
6: Lado,
2: no, y aparte te da miedo de que te asaltan mucho los trailers, ¿no? Entonces también qué miedo pararte en cualquier lugar, y tú dormido, y después, tracas, te roban todo.
6: En la cuestión de los pilotos, por ejemplo, un vuelo de México a Japón.
0: Ajá.
6: Son tres pilotos. Ahí va el capitán y dos popis.
2: Sí.
6: Llevan una literita atrás.
2: ¿Los pilotos?
6: Sí, llevan una literita. Hay una litera que inclusive las sobrecargos también descansan. Le llaman piernas legs de 8 horas.
2: Ay, qué padre.
6: 8 horas.
1: ¿Qué pido?
6: 8 horas. Ajá. Trabajan y luego cambian de rol y entran las otras.
0: Ah, qué chido. Y ir a descansar con la aeromoza. Sí, sí, sí.
1: Allá al ladito.
0: Pati, ya le toca, véngase.
2: Sí, oye, no, no es que si necesitan descansar.
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1: El que duró mucho en la cárcel es este compita del que le fue a platicar. Y muchos de los que nos están oyendo,
2: sí,
1: nos escuchan en el bote.
2: ¿En
1: ya
2: el
1: nos
2: bote?
1: Han llamado, claro, en la cárcel, en la prisión. Se van a identificar con esta nota. Ahora verán, ahorita les cuento.

0: Esto ocurrió en Argentina.
1: ¿Qué pasó en Argentina, feo?
0: Hace 20 años, ajá, este muchacho joven cometió un crimen. Como eran muy, muy fuertes las leyes de ese país hace 20 años, el crimen que cometió este argentino lo llevó a prisión y le dieron una...

0: Cuando dicen vente a las rejas con tus chivas, es que vente a la puerta con tus
1: con tus chivas.
0: Tus pertenencias. Che, mira, ¿qué está pasando? Ya le dijeron, el juez ha decidido que te van a dejar ir porque ya cumpliste una sentencia y has sido un preso espectacular como en comportamiento.
2: Pero
0: y
2: claro,
0: después de 20 años, pues te vamos a dejar libre.
2: Pero por supuesto que he sido el preso más espectacular. ¿Qué no estás viendo esto?
0: ¿Qué es eso? ¿Qué es? Eres el preso...
2: Es sencillito.
1: Sí. Oye, feo, ¿entonces lo iban a dejar salir antes?
0: Antes de, le dieron 20 años y cuando cumplió como 19, dice, lo vamos a dejarlo salir porque... Ay, bueno,
1: un año es un año. Un año es un año.
0: Y dijo, no me pueden hacer eso, por el amor de Dios. Si me sueltan, voy a cometer otro crimen para que me regresen. No, que che, mirá, ¿qué te pasa si todos los presos quieren la libertad? No, yo no quiero salir de la prisión. ¿Qué voy a hacer? ¿Qué voy a hacer sin Roberto Armando? Él ya había construido una relación dentro de la prisión.
2: ¿Sí? Ah.
0: Y dijo, che, pero Roberto Armando va a salir en un año. Pues eso dicen ustedes, pero ¿qué tal si no sale? Yo voy a sufrir rete harto. Y ya construimos una vida, tenemos 3 hijas y los nietos, ¿qué van a hacer de ellos?
3: ¿Tuvieron familia dentro de la cárcel?
1: No, ¿qué? Manches.
0: Sí.
2: ¿Cómo tuvieron familia?
0: Adoptaron a 3 cucarachas. Ya ves que la cárcel se pone uno bien creativo. No va a ser una vida sin él.
2: No,

0: Ceñito, chéquele, tenemos un feo, una mala y un pelonchas bien fresquecitos.
1: Ay, ¿me los ponen en una bolsita?
0: Mejor déjeme, se los meto aquí.
1: ¿Qué pasó, joven?
0: En la app de Euforia.
2: Mal pensada.
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4: ¿Qué tal? Muy buenos días. Les saluda Eli Venegas y este es el breve informativo del bueno, la mala y el feo. Mujer acusada de ser espía en China comparece ante Tribunal Federal en Los Ángeles. Una mujer del condado de Orange acusada de ser espía de China compareció este lunes por primera vez ante un tribunal federal después de ser arrestada el viernes 2 de octubre del 2026 en el Aeropuerto Internacional de Los Ángeles. Wang Jing Heather Shang, de 34 años de edad y agente inmobiliaria de Irvine, ingresó a la sala con las manos esposadas y los tobillos encadenados con la misma ropa con la que fue detenida. Trump anuncia plan de 6.600 millones para ampliar fabricación de submarinos, presenta nuevo astillero en Baltimore. El presidente Donald Trump anunció este martes un proyecto de 6.600 millones para ampliar la capacidad industrial de Estados Unidos en la fabricación de componentes para submarinos militares mediante una asociación entre la empresa de tecnología de defensa Anduril Industries y la Marina. El proyecto denominado Arsenal 2 será construido en Sparrows Point dentro del complejo industrial Trade Point Atlanta en el condado de Baltimore. Y mujer en Pensilvania es acusada de matar a su esposo durante una discusión por la seguridad de un arma. Dawn Mary Freeman, de 44 años, fue acusada de matar a su esposo durante una discusión sobre la manera en que éste almacenaba un arma de fuego en su vivienda en Pensilvania. Freeman enfrenta un cargo de homicidio criminal por la muerte de Bradley Freeman, de 40 años, además de cargos por agresión agravada y poner imprudentemente en peligro a otra persona, según documentos judiciales. Hasta que llegamos con el breve informativo del bueno, la mala y el feo, les informó Eli Venegas. En redes sociales, Eli Venegas Radio. Excelente jueves.
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5: Atención para toda la bandera que tengan el mejor chiste estúpido, márquenos de volada, regresamos con los chistes estúpidos. Ahí te va el teléfono, es el 1-855-370-3100. Ahorita regresamos con tus llamadas, ¿eh? Que hagan a YouTube, estamos en vivo.

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1: Tú no, qué chiste.
2: Vamos con los chistes estúpidos. 1-855-370-3100. ¿Ustedes han visto los flamingos que levantan una patita, muchachos?
3: Me encantan los flamingos. Mi sueño es tener uno en la casa, así que te reciba.
2: ¿A los has olido los flamingos?
3: No.
2: Huelen horrible los flamingos.
3: ¿En serio?
2: Espantoso. Sí, porque...
3: ¿A qué huelen? A flamingo.
2: No, lo que pasa es que lo que comen, que les da también el color, ¿qué? Que es puro como camaroncito.
4: Sí. Oh, yeah.
2: Así que huelen. Right, desde lejos, vas en el zoológico y desde luego ya huelen los güeyes. Pero, ¿ustedes saben por qué los flamingos levantan una patita cuando se duermen? Se duermen nomás en una patita.
4: ¿Por qué?
2: Porque si levantan las dos, pues se caen, güey. Pues nomás una.
3: ¡Ay, qué beautiful! Ustedes
4: qué
3: saben
4: bonito, chiste,
3: que cuando estén tristes, tienen que abrazar un zapato.
2: ¿Un zapato?
3: Sí.
2: ¿Por qué un zapato?
3: Porque el zapato consuela.
2: El zapato consuela.
3: ¡Qué bonito!
4: ¡El araño! ¡Qué pasó en mi
2: sound! ¡Oh!
4: ¡Te puedo! ¿Te puedo contar un chiste?
2: A ver.
4: No, porque ya los contan todos aquí en el bueno, la mala.
2: Ah, no, ha de estar bien bueno.
3: Anda pensando qué contar, qué contar.
2: A ver, no. Te lo estás inventando, feo.
4: ¿Tú sabes?
2: ¿Eh?
4: Sí. ¿Tú sabes por qué la gallina cruzó el camino? No, porque... porque quería llegar al otro lado.
2: ¿Y ya? ¿Y ya? ¿No más?
4: Es que ya contaron todos los chistes. Aquí lo siguen contando.
2: No, feo. No, no, güey.
4: Los mismos chistes.
2: Ahí ya tenemos a Magali. ¡Hola, Magali!
4: Cinco veces.
5: Hola, buenos días.
2: Buenos días. Cuéntame tu chiste, por favor.
4: Invéntese un...
5: Mira, ¿cuál es la diferencia entre un pelón y un peludo?
2: Ay, pues el pelo.
3: El pelón
4: se sienta.
5: No, es que el pelón, su pelo es escaso.
4: ¿Qué?
5: Y el del peludo es estúpido.
2: Estúpido.
3: Estúpido.
2: Ah, muy bueno. Muy bueno.
3: Bien, Magali.
2: Tenemos a Carlitos. Hola, Carlitos, ¿qué peteo?
6: Hola, buenos días.
2: Buenos días. Quiero
6: contarle un chiste a Don Tela.
2: Venga, cuéntame tu chiste, estúpido. Venga.
4: Otro ya contado.
6: Venga, Don Tela. ¿Usted sabe por qué los niños de la calle maduran más rápido que los niños normales?
4: ¡Te va a estar bueno!
2: Sí, no.
3: No.
6: Sí.
4: ¡Guay!
6: Porque los niños de la calle se tapan con papel periódico como los aguacates.
4: ¡Así me tapaba yo!
7: ¡Oh, my God! ¡Eso que
4: era! Pero es cierto. Es cierto que se tapa uno con...
2: Sí, de todo. ¡Hola, tenemos a José! ¡Hola, Pepe!
4: Casi lloro.
8: Hola, buenos días. ¿Cómo estamos?
2: Muy bien, buenos días. Cuéntame tu chiste, estúpido.
8: Este es para la Pau, con respeto.
3: Ya me acordé de quién es este.
4: ¡Madre!
3: ¡Ay, Dios!
2: Ayer me la rayaron, con mucho respeto, pero me la rayaron, me dijo alguien así.
3: A ver.
8: Mamá, te quiero decir algo. ¿Qué pasó, hija? Mamá. Pero no sé, no hay cómo decirte. ¿Qué pasó? Y yo le dice, mamá, estoy embarazada. Y yo le dice la mamá, ¿no te dije que tomaras medidas? Claro que sí le tomé las medidas.
2: Claro.
4: ¿Sabe qué quiso decir?
2: ¿Y luego por qué crees? ¿Y luego por qué crees?
3: Oigan, si viene un video viral.
4: ¿De qué?
3: NoManchen.com. Uno luego juzga por las apariencias.
2: A ver, ¿en qué sentido?
3: Y de repente, la neta, ¿no les ha pasado que van en la calle y de repente ven unos carros que parecen? Dicen, tíralo a la basura, hermano. Ahí te va el dólar para que lo cambies. Pues era una carcacha. Un carro horrible, feo, destartalado.
2: ¿Como el del novio de Selena?
3: Yo creo que peor.
4: Carcacha.
3: Peor. Cuando alguien abre la puerta, encontró algo inesperado, inaudito.
2: ¿Qué encontró?
3: Cáigale a YouTube, arroba bueno malafeo, para que vean. La cochota de Pichucho Kicho encontró una joya, dinero, algo millonario.
2: ¿Qué? ¿Neta? ¿Todo eso?
3: Todo eso y más.
2: Hay video, cáigale a YouTube, señores.
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1: Hay hombres que dicen, ay, todo lo que tú necesitas es dinero para poder ligar. Básicos. Aquí hay un hombre que le cierra la boca a todos.
2: ¿Anita?
1: No tiene un peso.
3: Ey.
1: Le va re mal en la vida, pero trae un pollito que... Oh, my God, oh, my goodness. Cáiganle a YouTube para que vean a la lady que se carga solo con ser dicharachero y la actitud.
3: Y sin dinero.
1: Arroba bueno, mala, feo.
3: Válgame
1: sin dinero,
3: Dios,
1: ¿neta? Uy. Ah, promise.
2: ¿Cómo listo si el 300% de las pajuelonas son interesadas?
1: Pues para que vea que sí. No, señor.

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1: Hay hombres que yo les quiero decir que dices, ulala, qué chulada, y esto no tiene que ver con el dinero. Hay hombres que solo tienen dinero que dar. Y eso sí, tienen que comprar cosas y dar porque Machine. Es lo único que tienen que ofrecer.
2: Bolsitas.
1: ¿No? Pero hay hombres que tú dices, hola, inteligentes.
3: Lo único, dice, ¿verdad?
1: Sí. ¿Sí lo digo?
2: Sí.
1: Pero, ¿me puedes poner música de hombre rudo, pelo en pecho,
2: claro,
1: por favor?
2: Por su pollo.
1: Pero hay hombres rudos.
2: Ajá.
1: Primero, inteligentes. Ufales, qué rico es un hombre inteligente.
2: Esos tan escasos.
1: La verdad que sí, pero tienes toda la razón.
3: ¡Aquí no hay ni uno!
1: Inteligentes. Hombres cultos, sexys, pelo en pecho, eso. Divertidos, caballerosos, sabrosos. Esos hombres que pueden estar Federicos, no tan guapos, no tan agraciados.
2: Prietones,
1: pero dices, ¡ay, chiquito! I love you, me encantas.
2: ¿A qué se debe eso?
1: Pues yo creo que un hombre cuando trabaja su seguridad personal, sus valores, cuando es caballeroso. Un hombre caballeroso siempre lleva la ventaja. Un hombre que baila, que es dicharacherón. Un hombre que está al pendiente de su lady y eso dices, ¡ay, qué chico, chico, chico, chico!
3: Hasta que llega el millonario y le baja la chava.
2: En veces.
1: Hay hombres que solo tienen dinero que ofrecer. Que nada más lo único que tienen que hacer es, te compro, porque lo demás están bien básicos. Y se vale, ese es su recurso. Pero yo les voy a hablar de un hombre que quiero que le caigan a YouTube, @ bueno mala feo. Porque él tiene una carcacha. Una carcacha, chavos. Yo les digo así, la gente le dice, ay, pobrecito. Vamos a decirle el... ¿Cómo le ponemos? El Juanito. No, Juanito, ya compraste
2: Juanito,
1: otro
2: el de
1: carro.
2: La carcacha.
1: Feo, un carro que apenas le avanzaba, que se oía tres cuadras y...
2: No.
1: ¡Cálmate!
2: Y que se tienen que bajar para pucharlo para que prenda.
1: En las subidas todos estábamos. Pues así era el carro de él. Pero él era el buena onda, el amiguero, el uyuyuy de los cuates. ¿Y qué creen? Que lo cachan en su carcacha.
2: ¡Ándale!
1: ¿Sabes qué? Le dicen, ¡ay, mira, ahí está el Juanito! ¿Con quién estás, Juanito? ¡Ah, estoy aquí con una mujer sabrosa! ¡Ay, sí, tú! ¡Se los juro! ¡Ay, nadie te cree! A ver, video. Y que saca su teléfono y empieza a grabar su carcacho. Miren, esto es el carro.
2: ¡Ay, mamá!
4: ¿Bien orgulloso?
1: ¿Y quieren ver a la mujer que traigo? La reina de belleza de su pueblo.
2: ¡Ah,
1: no manches! Recién coronada. Sabrosa, con su vestido, con su... ¿Cómo se llama esta cosita que les ponen enfrente? Que le ponen...
4: La banda,
1: Veracruz.
4: ¿No? Veracruz. La banda, la banda del...
1: De la de belleza, el listón,
2: el
1: de
2: listón
1: belleza,
2: de belleza
1: la banda,
2: se llama.
1: Con su corona, y él en su carcacha. Dice, imagínense, yo tengo esta carcacha, y vean cómo la traigo. Imagínense si tuviera un carrazo.
2: ¿Y por qué
1: oh my goodness, cáiganle a YouTube para que lo vean. @ bueno mala feo. Chale play.
5: Lo que ando trayendo en esta carcancha.
1: Mi vida.
5: ¿Qué voy a agarrar cuando traiga un Razer? Ay, no más. ¿Quién dice que en esa troquita no levanto nada?
2: ¡Ay, güey!
4: Ahora te voy a decir algo.
1: La troca toda sucia también, ya ni la muela el Juanito.
4: Si trae allá la reina de belleza y todo el rollo, y luego aparte la trae con bolsas y cochinero y medio y todo el rollo.
1: Y se subió.
4: ¿Qué tal?
1: Mira, hay algo bien importante también. No importa si tienes una carcachita y todo eso, manténla limpia. Porque la limpieza le da un plus al carro, ¿no? Que huela rico, que se vea desentonado. Pero él la trae sucia.
2: ¿Como yo?
1: Carcacha, sin rines. Sin toda destartalada.
4: Ahora,
1: trae a la lady.
4: Pues imagínate el día que la limpie.
1: Imagínate.
4: Y que la lave. ¿Qué va a traer a la presidenta Sheinbaum ahí?
2: ¿O sí?
4: ¿Qué?
2: No, güey.
1: Es que, pelón, hay hombres que trabajan, de verdad, en su forma de ser, que son divertidísimos, que te encanta estar con ellos. Y hay hombres que, la neta, tienen mucha lana y dices, asco, o sea, qué horror.
2: Sí.
1: O sea, lo único que hablan es dinero. Ay, yo tengo,
2: negocio.
1: Yo fui, yo me compré.
3: Dice dinero, qué asco, dice Paul.
1: No, qué asco el dinero, qué asco la persona que tiene el dinero.
4: Claro. O sea,
1: es diferente.
4: ¿Qué es todo lo que tiene que ofrecer?
1: Es que hay personas que tienen lana y lo único que hablan, no, es que yo hice, no es que yo viajé, es que no, yo me compré, es que mira lo que me compré. Y hartan, aburren. En cambio, un hombre que no presume su dinero.
4: Que nunca hemos escuchado nosotros, ¿verdad, Feito?
2: ¿O de dónde voy a platicar eso si no tengo?
1: Feo, tú no eres Brad Pitt.
2: No.
1: Pero la neta, ¿cómo caen las chavas a tus pies cuando eres dicharachero y divertido?
2: Caen, en primer lugar,
1: Caen el aroma.
2: Caen porque o está chuequita o está muy...
1: No, ya, sé honesto. No. ¿Cómo tú? Tú nunca hablas de qué tienes, de qué traes. Con tu personalidad así. Ay, tus chistes y tus tonterías. ¿Caen o no caen?
2: Soy el hijo de Doña Cuca.
4: Esa energía que te cargas. Esa, no, no, no. Es algarabía, feito.
1: Claro que
2: el
1: sí.
2: El otro día...
1: Sucia y vieja y destartalada, ¿eh?
2: Pero meto una gallina y me la limpia. Oy, y el otro día una morrita como de 22 me dijo... Tú eres el feo, ¿verdad? Sí, ahí en el estadio. El hijo de Doña Cuca. Ya ves que pongo atención. Ay, me emocioné tanto, volteé a saludarla. Ajá. Y cuando volteé, que ya regreso para seguir caminando, que me tropiezo casi me voy de hocico.
4: ¡No, hombre!
2: Me detuvo el golf y si no me caigo de hocico.
1: Pero ahí andaba ligando. ¿Qué actitudes tiene que tener un hombre para ligar?
2: ¿Qué lo que dijiste tú es interesante, dicharachero.
1: Es que sea divertido, sí. Que cuente chistes, que sea armonioso, que se pare, que te divierta.
2: Que te cotorree.
1: No aburridos. Bueno, hay hombres que son más calmados, pero no son aburridos, ¿no? Sí. Pero ¿qué tiene que tener un hombre para conquistar? ¿Qué creen ustedes, macho alfa? ¿Qué les funciona a ustedes para ligarse a una lady ganadora?
2: Por el pelón. Les dice a todos, tengo diabetes. Y dicen, ¡ay!
1: Me voy a casar. ¿Quieren cuidar?
2: Me voy a casar. Que me dejen todos los millones.
4: Yo por eso me consigo puras. Ahora que se muera. Que me dicen, estoy estudiando para ser enfermera. ¡Ah! Pues yo mero.
2: Échamelo.
4: Yo mero. Vete para acá. Oye, inyéctame. Pero, compadre, o a lo mejor tuviste un carrito así todo fregado como el de Juanito y se subían las morras también. 1-855-370-3100. Cae la YouTube, ¿eh?
1: Oye, el bocho. Ándale. El bocho.
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0: sé, el puá que de ley, ligan a quien sea. Y luego los ves y traen un carro que dices, ala, no trae carrazo, no trae billullo, no, que no trae algo que le compre a la chava. Solo tienen ellos mismos su seguridad y su actitud ganadora. ¿Cómo ligas? ¿Qué tienes que tener? ¿Qué carro tenías, fregadón? Y así te ligaste a tu lady. Y dices, no importa, porque aquí lo que vale soy, pero yo son... Yo soy millonario con mí mismo.
1: Pero sí son interesadas, Pau.
0: No
1: voy
0: todas,
1: a quemar,
0: pero...
1: a una vendedora.
2: No, nomás el 300%,
0: no,
2: bello.
0: No es cierto, no
1: que
0: todas
1: le, aparte de que le regalé algo para su chamaquita, le dije, ay, ya te traje aquello. Me dice, ok, voy a recogerlo, ¿dónde estás parqueado? Ahí.
3: Regalo,
1: dice,
3: y
1: quiero
3: favor
1: ver el trocón perrón que has de traer.
0: Y llegó y se decepcionó.
1: ¡No! Y me dijo, oye, yo pensé que andabas en una trocona levantada. No, es mi troquita, le digo. Y todavía le di el mendigo regalote que le traje para su
3: O chamán. Sea, todavía le traía regalo.
1: Sí.
3: Y el favor que le estabas,
1: sí,
3: haciendo.
1: Y, wow. Y todavía, ay, yo pensé que traes un trocón. Le dije, ya yo te el regalo, va y va.
0: Ay, wow, sí, déjame, atropello tu,
1: sí,
0: regalo.
1: Ya, ponte la ropa.
0: Ay, cállate.
3: A ver, tenemos a Julio. ¡Hola, Julio!
1: ¡Ey, chinchil!
0: ¿Sí?
3: ¡Hola, Julio!
0: ¿Qué onda? ¿Qué onda, Julio? A ver, dinos, ¿qué necesita tener un hombre de chicharacherón? ¿Qué carro traías? ¿Cómo te las ligas, bros?
1: Ánsalo para Yoli.
4: Pues tiene que ser chicharachero, pero pues también tienes que ser realista.
0: Sí,
4: hay
0: a ver.
4: Hay mucha gente que le tira, como tú dices. No todas las mujeres, tú dices que tiene que ser simpático y todo.
0: Sí.
3: Hasta que ven en qué lo que manejas, güey.
4: ¿No?
0: ¿Eh? No te escuché, papito, ¿qué dijiste?
4: Tú dices que te vas con alguien que sea chicharachero, aunque no esté guapo.
0: Sí, no, tiene que ser divertido, okay, porque guapos aburridos flojera.
4: Okay, ¿con quién te casarías? ¿Con Capulina o con Brad Pitt?
0: Pues te digo algo, te voy a decir una cosa. A mí, si Brad Pitt es payaso, es nefasto, es grosero y todo eso, no me casaría con Brad Pitt. Te lo digo en buena onda.
3: Y tampoco con Capulina.
0: No,
4: tampoco.
0: ¿Quién es Capulina? Enséñamelo físicamente.
3: ¿No conoces a Capulina?
1: Viruta y Capulina.
0: No
1: es
0: que
3: parece una niña, güey.
1: Viruta y Capulina.
0: Déjame ver Capulina. Te voy a decir.
1: Te perdiste los mejores momentos de Vic.
3: Sí.
0: Viruta. Ahorita va a checar a Capulina.
3: Hola, Vicente, ¿qué meteo?
1: ¿Él es?
5: Hola, amigos, ¿cómo están?
3: Muy bien. Saludos, Chente. Compadre, ¿cuál fue tu primer carrito el que traías?
5: Mira, hermano, yo traía una bicicleta cuando conquisté a mi vieja.
0: ¡Eso, macho una bici alfa! ¿Cómo la conquistaste, chulo? ¿Qué le decías? ¿Cómo cayó?
3: Era un pueblo que todos andaban a pata.
1: Entonces, y lo traía corneta.
3: En ese pueblo, él era el rey, güey. ¿Cómo le hiciste, Chente?
5: Con puros poemas, amigo.
0: ¿Eh? Ay, a ver, échate uno, papi.
5: Puros poemas, puros piropos. Haz de cuenta que te voy a decir uno, Pau, a ver si caes.
0: A ver. Me emociona.
5: Ahí te va.
0: Ey.
5: Si tus ojos fueran castigo, que me torture de por vida tu mirada.
0: Ay, mi vida. Ya no hay hombre romántico.
1: Y tus ojos son
0: ay, no,
1: y
0: pero
1: tu nariz en...
0: ¿Ves
3: esto? Oye, Chente,
0: no, qué bonito, me encanta que seas así.
3: ¿Traía asiento la bicicleta o...? ¿O qué, güey?
0: Ay, hijo.
5: Andaba a raíz.
1: Y la morra se sentaba en la llanta.
3: Oye, Chente, pero la primera vez que la invitaste así a salir y todo el rollo y que te vio en bicicleta o que le dijiste, súbete, chiquita, ¿qué? ¿Cómo reaccionó, güey? ¿Qué te dijo?
5: No, pues también cuenta mucho el porte, la,
0: claro,
5: la actitud y todo el...
3: Ajá.
5: Óyeme, pues es que el muchacho es
1: alegre.
5: Bien parecido, pues óyeme.
0: Claro, Vicente. También sabes que cuando un hombre normaliza su realidad... hace que la mujer lo vea normal. Cuando un hombre se siente menos, hace que la mujer lo vea así. Si el hombre dice, ay, discúlpame, mi carrito, que está bien feito, que no sé qué, que no sé cuánto, que ay, discúlpame. La mujer lo ve así, pero si dice, súbete, mi reina, y esto, y trae seguridad.
1: Oye, eso sí, sí,
0: la
1: esto,
0: mujer
1: wey
0: lo conecta igual.
1: Pues
0: sí, claro, exacto, la verdad. No te
1: y también, bueno, no pasa nomás en el hombre, en la mujer también.
0: Sí, sí, claro.
1: El otro día se lo dio una vendedora y también me dijo, ¡eh, cómo estás, Andrés! Ay, mira qué gorda, cómo engordado, ¿verdad?
3: ¿Eh?
1: Me dijo.
0: ¿Y tú qué dijiste? Sí.
3: Dije, sí, sí.
0: Y ya la empiezas a ver gordita.
1: Pues, ay. La honestidad sobresale, ¿verdad?
3: Ni modo que el feo vaya a tener filtro.
1: Hey.
0: No, pero...
3: Ya sí ves como la que le saludó, dije, que le dijo, no, ay, te veías más delgadita cuando estabas...
0: No, se la voló, yeah, se la voló.
1: No, feo, es que la neta, y me llevo con ella.
3: Saludamos ayer a una vendedora y le dice el feo, ah, ¿estás embarazada? No, dices, pasa
1: no
3: normal.
1: Estúpido,
3: ah,
1: no,
3: te pasaste, te pasaste,
1: este
3: te pasaste. ¡Hola, Marisol!
6: Hola, buenos días.
3: Buenos días.
0: Hola, ay, mi Marisol reina. Oye, chula, ¿te ha pasado que has conocido un hombre que dice, sabes qué, no trae un carrazo, no trae aquel ano loco, pero te conquistó?
6: Pues no, todavía no me ha salido uno de esos, no he tenido la suerte.
0: ¿Cómo? ¿Estás solterita o qué?
1: Le salen puros
6: dicharacheros. No, pues me salen puros que me quieren traer en carritos del 93, 94.
1: ¿Y qué? ¿Qué?
3: Marisol, son vintage, Marisol.
0: Está
3: son
0: de moda.
3: Clásicos.
6: No, pero espérense, les quiero contar el primer carro que yo agarré y con el que yo conquisté a mi primer novio.
3: A ver, ¿cómo?
0: ¿Tú lo conquistaste? Oh my God.
6: Sí, yo me compré cuando tenía 18 años, me compré mi primer carro que me costó $400, un Toyota Tercel del 84.
1: ¡Wow!
6: Y espérate, era estándar, ¿eh?
3: Estándar. Ah, la Marisol le mete
6: no
3: los cambios.
6: De cambios, no traía un foco, no traía radio, no traía bumper.
3: No, sí estaba.
0: Oye, ¿y cómo te ligaste tú al muchacho?
6: Pues porque traía carro.
1: Y él andaba a pata.
6: Para la escuela.
3: O sea, él era el interesado. ¿Qué le dijiste? Súbete, chiquito, yo te llevo.
6: Yo te llevo, papi, vámonos al mundo. Le dije sí.
0: Es neta.
3: A mí también me pasó. Es que sí sucede, ¿no?
1: Sí.
3: De que iba yo caminando, iba yo para la escuela y le ¡súbete! Y yo, ¡ay, no! ¿Cómo creen? ¡Súbete! No,
1: te subo.
3: No soy interesado.
0: Muñequito, súbete.
3: ¡Súbete, güey! Pero la banqueta te atropello, perro.
0: Esa sí se la creo, para que vean.
3: Cáguenle a YouTube, arroba bueno malo feo. ¿Cuál carro tenían ustedes, paisano o comadre, cuando conquistaste a tu pareja? Mira, dice por aquel Toy, mi primero era una porquería, era un 86 Buick Skyhawk, me costó $100.
0: ¡Wow!
7: No manches.

0: enseguida volvemos con esto. En el bueno, la mala y el feo.
1: A ver, chavos, regresamos con lo último en deportes. Rafa Márquez y la Selección Nacional de México.
2: ¿Qué dijo Rafa?
1: Ya están de regreso en México.
2: ¿Y qué les dijeron?
1: Rafa dice, no voy a tapar el sol con un dedo. Hay crisis
2: no puede,
1: el fútbol mexicano.
3: Sí, lo vemos.
1: ¿Qué está pasando? Además, tenemos imágenes del nuevo estadio de la Liga MX en México. Va a haber un equipo que va a estrenar nuevo estadio.
3: Qué bueno.
1: Tenemos todas las fotografías y todo el rollo. Cáiganle a YouTube, arroba bueno mala feo, para que chequen videos, fotos. Ahorita regresamos con lo último en deportes. ¿Y cómo les fue a los Dodgers, feo?
2: ¿Cómo les fue a los Dodgers? Ahorita vamos a platicar.
1: Les ¡ahí vamos! Go Dodgers.
0: Dice sí. Como 10 años. Pero ya estamos en vivo por YouTube. Encuéntranos como bueno, mala, feo. Y checa las ocurrencias que hacemos antes que nos cancelen.
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2: Regresamos con lo último en deportes. Rafa Márquez, seleccionador nacional de México, dijo, sí hay crisis en el fútbol mexicano.
3: Ah, qué bueno que
4: si
3: lo
4: no
3: dijo.
4: Si no nos dice, no nos damos cuenta.
3: Sí, ni se nota, ¿verdad?
2: Y hay una terrible dependencia. ¿De qué se trata? Ahorita platicamos. Además, nuevo estadio en la Liga MX. Hay un equipo que va a estrenar estadio. Tenemos fotos. ¿Y qué onda con los Dodgers? Conéctate en YouTube.
5: Ahí la lleva.

0: Jalisco, México. En los deportes, a mi compita, con tu DN Network, Gabo. ¡Sáenz, Gabo!
1: ¡Gabo rayado! El más hermoso de todos los comentaristas de tu DN. ¡El más chulo! ¡El más ganador! Voy para Guadalajara, ¿eh?
0: Hoy no más. Ahí este vato.
2: Entonces, hermanos, aquí tienes tu casa, y ya sabes.
3: Sí, aquí tienes bueno, tu casa, pero no voy a estar.
2: Aquí tienes tu casa, me avisas qué días para salir.
3: Para irme de vacaciones.
1: En mi casa no hay nadie. Sí,
2: sí. Oye, no hay nadie, tú llegas nomás y te quedas en la cochera.
0: Y te, va, te va a recibir el Cooper, el perrito del Gabo nomás.
2: El Cooper.
3: Exactamente. Ay, qué bonito está ahí, Cooper. Con...
2: No, y ahí donde la vieras, ni Cooper duerme ni en la cochera, ni en la azotea, ni nada. No, duerme en mi cuarto, güey.
3: ¿Qué? O sea,
2: sí. Cooper duerme en
3: cama,
2: mi cuarto.
3: Gabo, en tu ahí. Cama.
0: Si tú me dices.
2: Poco le falta.
0: Si tú me dices, falta, Cooper come mejor que yo, vive. Te la creo.
2: Sí.
0: Claro. Te la creo, claro, sí. Claro.
1: Chale, loco.
2: El otro día.
0: Está más bonito que tú.
2: El otro día, y no es mentira, digo, llegué a comer y todo, y ya, pues me hice unos tacos de frijoles. Y dije, porque no estaba trabajando. Llego, me hago mis taquitos de frijoles.

0: chiste de camarones.
1: No, no, no.
2: Desgraciado, perro, no te agüites.
1: Bueno. Desgraciado, perro. Pero bueno, ahí está. Gracias. A ver, iniciamos con el tema primero de Selección Nacional Mexicana.
2: Por favor.
1: ¿Qué crisis en la Selección Mexicana? Porque ni Hormiga González, ni Santiago Jiménez, ni Germán Berterame, y se los digo sinceramente, entonces hay que meter en hielo y hay que tratar de que nos duren los más años posibles tanto Julián Quiñones como Raúl Jiménez, porque si no, pues vamos a depender de ellos toda la vida. Sí, o sea, la verdad es una cuestión terrible. Lo de Hormiga falla por lo menos una muy clara en el último partido contra Chile. Santiago Jiménez, Santiago es terrible. No hay cómo defenderlo.
3: Oye, un remate
1: de ninguna manera.
3: Viral, se está haciendo un remate fuera del área de Santi Jiménez, sí, que no, la intentó y todo. Allá fue y le pegó un tiro de esquina ya. nosotros que estamos
1: hasta atrás ponen,
3: de la portería ya. Sí. Nada que ver.
1: Hasta le ponen de cotorreo cerca del poste, sí, pero del poste del tiro de esquina. Terrible oye, remate por parte de Santi.
4: ¿Por qué no, sabiendo que no tenemos materia prima? O sea, sabiendo que México es uno de los lugares donde más personas, más chavos juegan fútbol en las calles, en las escuelas, ¿por qué no buscar en otros lugares? ¿Qué detiene a la selección, a los líderes a hacer ese tipo de cosas?
1: Ayer lo decía el pelón, y creo que una parte de lo importante que se ha dejado de hacer, se ha dejado de scoutear. Dejas de ir a los lugares a buscar a los chicos. Incluso, no sé, ya las
2: no
1: escuelas.
2: ¿No hay dinero ahí?
1: No, claro, pero a ver, realmente, mira, era realmente no tan caro, pero pues sí era meterle una lana a poder ir a las ciudades, a los pueblitos a buscar. Por ejemplo, así salieron jugadores como Jared Borghetti, como Omar Bravo, como Oribe Peralta, que los fueron a buscar y bueno, se los llevaron a los primeros equipos. Y ahora ya no se hace, ya esperas tú, tienes tu equipo y ya llega el chavo y tienen que incluirlo en la parte del equipo. Entonces, pues ya no es ir a buscar a cualquier chico, ya no es ir a convencer quizá a alguien que a lo mejor su papá no lo deja porque dice, no, él no va a jugar fútbol, tiene que ser primero profesionista. Y ya sabes, digo, la verdad, y no es nada en contra de nadie, pero son ciertas mentalidades que tiene la gente mexicana. Y entonces no te dejan salir. Es diferente como en los Estados Unidos, que si te dicen, a ver, el chico juega fútbol, le vamos a dar una beca y aparte puede seguir estudiando. Y el chico sigue estudiando y jugando al fútbol.
4: Las becas que te dan son ridículas. ¿Has escuchado lo que les dan a las personas que están en las Olimpiadas?
2: Para comprar un cuaderno, Polito.
4: Las personas que están en las Olimpiadas tienen que pagar por ir a otros países. Pues claro que un papá va a decir, acaba tu carrera y no te digas esto, te vas a morir de hambre.
1: ¿Qué? A vender cosas en los semáforos, a pedir dinero, a pedir para que los puedan ayudar, es terrible. Y luego,
3: Alexis Vega lo que dijo, que sus papás tuvieron que vender hasta los muebles de la casa.
4: Claro, pues que
1: correcto.
3: Para poder pagarlo.
1: Incluso Ana Gabriela Guevara, que fuera dirigente de la CONADE y demás ahí en México, mencionó en algún momento, pues si no tienen este dinero, pues está bien que vendan, creo que dijo Avon, dijo que vendan Avon, es terrible, la verdad.
2: Declaraciones espantosas. También.
1: Pero bueno, a ver, y vaya, a mí lo que me sorprende es que Ana Gabriela fue de las que le picó piedra.
2: Claro.
1: Y sí fue campeona mundial, fue subcampeona olímpica, pero bueno, pues se le olvidó, llegó, le llegaron al precio, le llegaron al precio aparte en el gobierno y se acabó. Viene. Bueno,
0: pero por eso, por el hecho de que ella sabe que sufriéndole y todo se puede llegar.
2: Para que sienta la humildad.
1: Tendría.
0: Porque si se los da todo fácil, también no lo aprecian.
2: ¡Eso!
1: No, pero es un abuso. Pero también una cosa es darle todo fácil y otra cosa es mandarlos a los semáforos a que busquen. Son atletas. O sea, realmente no tienen que andar haciendo eso. Sí. Y bueno, de repente eso creo que tendría que haber. Pues y también. Creo que hay una parte para poder viajar a los atletas. Si no, pues entonces, ¿para qué compiten?
4: Claro.
2: Pero bueno, ¿iba a abrir una fundación FIFA, ella? ¿No va a abrir una fundación para los chamacos?
1: No sé, ahorita Ana Gabriela Guevara está muy escondida.
4: Claro,
1: muy escondida.
4: Mira,
1: no está saliendo.
4: Puro
1: pero
4: dinero
1: bueno.
4: Y se le olvidó todo.
2: ¿Qué? Claro,
1: en la última fecha FIFA, nada más para que tengamos una referencia. Santi Jiménez, tres partidos, 127 minutos, dos tiros desviados, ni siquiera un tiro puerta. Hormiga González, tres partidos, 156 minutos, dos tiros desviados, un tiro al poste y un tiro atajado. Bueno, por lo menos un poco más. Y Germán Berterame, tres partidos, 149 minutos, sin ocasiones de gol.
3: No.
1: Así los delanteros mexicanos en esta fecha FIFA. Peor todavía, exactamente. Pero bueno, la verdad es que lo platicábamos y creo que sí es un tema difícil. México, yo creo que lo pusieron hoy en su realidad y les cuento otra. De inicio, de primera etapa, porque Nacho Trey estuvo dos etapas con selección en la segunda.

0: le fue mejor, peor. Pero de principio, en su primera etapa como técnico nacional, el inicio de Rafael Márquez es el peor en la historia de cualquier técnico mexicano.
1: Pobrecito.
2: Pero es que
3: con
2: no
3: estadios
2: es lo mismo.
3: Llenos, Gabo. Con estadios llenos,
0: claro,
3: increíblemente.
0: Sí, completamente, con apoyo de su afición. Porque incluso en el partido contra Estados Unidos, que lo organiza Estados Unidos, había más mexicanos. Increíble.
2: ¡Ey! A ver, no es lo mismo.
4: Denle el beneficio de la duda, Rafita. Estás sí, hablando de un hombre que...
0: Tenía que salir el cuate a defender a Rafa Márquez.
4: No es eso. Gabo, lo que pasa es que ustedes quieren los resultados. Ah, siempre, ya. Tranquilo.
0: No. ¿Le cuento
4: estás
0: otra?
4: Hablando,
0: ¿le
4: estás
0: cuento
4: hablando,
0: otra?
4: A ver, estás otra. Hablando de Rafa Márquez.
2: Otra.
4: El tipo que tiraba,
0: claro,
4: que tiraba
0: claro,
4: los tiros libres claro, cuando tenía al lado a Ronaldinho y allá a Messi.
0: Completamente.
4: O sea,
0: completamente.
4: Estás hablando de un tipo que sabe.
3: Sí, y eso tiró, que tiene que ver con
0: sí, tranquilo. Pero a ver, una cosa
3: nacional
0: es como jugador y otra cosa es como técnico. Una cosa hay que separarlo. Pero está bien, te la doy válida. Hay que verlo ahora en Nations, en Jamaica, a ver qué onda, tranquilo, feo, tantas veces. Pero a ver, pero a lo que voy es que ya me cuentan que hubo cierto problemita en el vestidor.
2: ¿Qué?
0: Con Márquez,
2: a ver.
0: Porque,
2: ¿qué?
0: Porque el señor, recuerdan que dijo que quería jugar como el Barcelona. Pero que no tenía la materia prima para hacerla.
3: Sí, se dijo.
0: Pues los jugadores se molestaron.
3: Eso dijo
0: los jugadores. Eso dijo. Los jugadores se molestaron y dijeron, no tienes la materia prima, te parece que somos muy malos, está bien. Entonces hay ya cierto recelo y que de repente ya con ciertos jugadores no se hablan.
2: Por cierto,
0: me cuentan que con el que se hablan más es con Guardado, no con Rafael Márquez, no es tanto el trato directo. Rafa se siente como que está acá, en las nubes, y como que Guardado es el contacto directo con los futbolistas. Así que, pues habrá que esperar a ver qué pasa con este conjunto mexicano. Yo, la verdad... De acuerdo, quiero que gane. Ayer incluso me escribieron, me dijeron, ¿por qué le pegas tanto a Rafa?
1: Así
0: No, te cae gordo.
3: Te voy a hacer una pregunta difícil, Gabo.
1: Sí, te cae gordo.
3: ¿Llega al próximo mundial Rafa Márquez o no? ¿Tú cómo van las cosas?
0: A ver, yo creo que Rafa Márquez va a sacar el barco a flote. Creo que va a sacar el barco a flote y va a llevar dos a la Copa del Mundo. Creo yo.
3: Pero va a seguir dirigiendo.
0: Pero el tema es la eliminatoria. Pelón, acuérdate que en el torneo pasado, bueno, el proceso pasado no hubo eliminatoria, entonces iba caminando de muertito Javier Aguirre. Ahora hay eliminatoria. Y lo sabemos. Si llega a pasar algo en el camino, si pierdes de repente Nations, que no hay que subestimar a los jamaicanos, no hay que subestimar a los canadienses, que son los que te vas a enfrentar en el camino. Hay Copa Oro y luego habrá eliminatoria. Si en alguna de esas empieza a perder, lo van a votar.
3: Y puede haber un tropiezo más grande, porque si pierdes en contra de Jamaica, no vas a la Copa Oro o te tienes que jugar un repechaje.
0: Juegas un repechaje.
3: Entonces, correcto, imagínate esa, güey. México jugando repechaje para Copa. No,
0: ¿jugamos un repechaje alguna vez para ir al Mundial? ¿Para ir a una Nations? ¿Jugar un repechaje? No, para ir a Copa Oro.
2: Sí. Hasta para los amistosos juegan repechaje.
1: Bueno, Gabo.
0: ¿Qué son? No, de veras,
1: ¿quién puso a Rafa Márquez?
0: No, a ver, pues, lo puso la federación. Se lo impuso Javier Aguirre. A ver, a Javier Aguirre, obviamente, lo conoce, lo dirigió. Estuvo con él en el 2002, estuvo con él en el 2010, Rafael Márquez, pero realmente, pues, no era como muy de su agrado que le pusieran a un asistente como Rafael. Entonces, había cosas que sí, de repente se brincaban. En Puebla nos tocó ver que lo mandó, incluso salía Rafa como a dar indicaciones, y volteó a Javier Aguirre y le dijo: ¡Todo para allá! ¡Vete para allá! ¿Ya? O sea, a ver, si es tu asistente, viene a platicar contigo, a ver algo, ¿no? Lo mandó para allá. Entonces, creo que de repente eso fue no siendo bien visto por los jugadores y por el mismo Rafa, entonces, pero lo impuso la federación. Entonces habrá que ver qué es lo que va en este camino. Les digo, lo que va a marcar la pauta, no tanto Copa Oro, que igual creo que le van a pedir que la gane, y la Nations igual, pero lo que va a ser el tema de la clasificación. Si empieza a haber un momento crítico, como ha habido en muchas ocasiones, y que de repente no se sienta que podemos calificar, lo van a votar a Rafael Márquez, siendo Rafael Márquez.
1: ¿Qué le falta a Rafael Márquez, tú, Gabo? ¿Qué dices que le falta? Porque experiencia tiene, tal vez como director.
0: Experiencia no tiene. No. Como director técnico no tiene ninguna experiencia.
1: No, como director tiene experiencia como futbolista. ¿Qué le dirías tú si pudieras darle un consejo? No estoy enojada.
0: La primera creo que lo siento como enojado, como falto de humildad, creo yo. Como que se siente como que
2: alzadito.
0: Y entiendo que Rafael Márquez, su carrera como jugador es una cosa, pero también deberían entender que como técnico no tiene todavía un camino recorrido. Así que poco a poco, y que lo vaya forjando y que lo vaya haciendo bien. Para mí fue prematuro que lo llevaran a la selección mexicana.
3: Oye, Gabo, pero bueno, pues a ver. Entonces a los jugadores la motivación es
2: poco a poco.
3: Vamos, muchachos, necesitamos ganar esta, porque si no es que mi carrera se va a ver afectada.
2: Pues sí, güey.
3: Un, dos, tres, México, vamos.
2: Pero es que la neta, México no
0: está. Imagínate.
3: Todo por mí.
2: Oye, Gabo, neta. Neta, México no está para un poco a poco. Necesita alguien con pantalones que diga, esto se hace así, desgraciados, y si no, vamos a correr gente, así.
0: Sí, no, la verdad es que creo que la falta de calidad, sobre todo en el futbolista mexicano, es un tema para acelerar, y vamos a ver, yo la verdad es que creo que Jamaica también no hay que subestimarlo. Primero jugamos en Jamaica, después en Monterrey, así que hay que tener cuidado con ese tema. Bueno, por cierto, lo decía el Pelón también, habrá nuevo estadio en el fútbol mexicano. Nuevo estadio para el conjunto de los rojinegros del Atlas, lo presentó Grupo Prodi junto con la nuevo rectora estadio de la Universidad de Guadalajara, Carla Alejandrina Planter, que bueno, obviamente se supone y la intención es que jueguen los dos equipos en ese estadio, tanto los Leones Negros en la Liga de Expansión como el Atlas. Así que
3: yo tengo una pregunta.
0: Solamente del Atlas.
3: Tengo una pregunta, ahorita te la hago, Gabo Sáenz.
2: Ahorita te la vamos a hacer. Es
3: importante.
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3: Señores, tenemos con nosotros a Gabo Sáenz y estamos hablando sobre el nuevo estadio, el Estadio Jalisco. La pregunta es, ¿a poco sí se necesita nuevo estadio, Gabo? ¿Que no se le puede dar una manita o una garrita de león al Jalisco? ¿O de plano va a ser tumbarlo completo? Nunca he ido. No lo conozco.
0: A ver,
2: el
0: estadio Jalisco. ¿No lo conoces, el Jalisco?
3: El Jalisco no lo conozco. El Acro sí.
0: Dos veces mundialista, la verdad, el Jalisco es un estadio con mucha historia.
3: ¿Asqueroso?
0: Desde que llegas. No, tampoco asqueroso, pero digo, creo que ya pasaron sus buenos años, eso es una realidad.
2: Es un tianguis.
0: Ya no es un inmueble tan no, tampoco. Ya no es un inmueble tan ¿cómo puedo decirlo? Tan funcional. Tan moderno, ya no lo es. Ya es complicado. Incluso hace una semana tuvo dos conciertos Julián Álvarez, precisamente ahí en el Estadio Jalisco. Tuvo dos conciertos, pero
3: se taparon los baños.
0: La verdad es que ya no es.
1: Se inundó. ¿Mandé?
3: Se taparon los baños.
0: No. Es un tema también, los baños son viejitos. O sea, a ver, realmente no, es una realidad. Por ejemplo, al Azteca, digo que es más o menos de los mismos años, tiene creo que dos años menos que el Jalisco. Fue remozado, fue arreglado,
2: le
0: metieron una manita de gato, como dice, zarpazo de tigre. Pero al Estadio Jalisco tienen años que no. ¿Por qué? Porque Guadalajara se fue del Estadio Jalisco. Los dueños son el Jalisco, son el Atlas, los Leones Negros y el Guadalajara. Son los dueños del Estadio Jalisco.
2: Sí, bueno.
0: Pero cuando se va el Guadalajara, le deja de invertir. La gente de Atlas que compró al Atlas ya no le invirtió al Estadio Jalisco. Es más, con eso te digo todo. Hay un elevador que cuando yo empezaba a transmitir partidos en el 2004,
2: nomás
0: se quedó el puro túnel.
3: No.
0: Pero la pura figura de que iba a subir el elevador y nunca se inauguró el elevador. Y ahí sigue, y ahí sigue, y ahí sigue. Y el puro armazón, de verdad. Y no tenemos no hay elevador en el Estadio Jalisco. No hay elevador en el Estadio Jalisco. Entonces, vaya, de repente son los proyectos que se van quedando ahí. Quedó el puro cascajo y pues, a ver, la intención. Y no va a ser ahí.
3: No
0: va a ser ahí en el estadio. No le han invertido y no va a ser ahí. Va a ser en una zona en Zapopan que se llama Calle 2. Está cerca del auditorio de una marca de telefonía, que también es parte de la UDG. Así que ahí en esa zona, cerca del periférico, se va a hacer el estadio. Va a ser para los Leones Negros, va a ser para el conjunto del Atlas. Así que también va a albergar, obviamente, temas culturales, porque la UDG es muy de tema de cultura, temas musicales, así que también va a ser importante. La gradería norte va a ser retráctil, así que bueno, la verdad, hablan de un proyecto interesante por ahí del 2030. O sea, no es que ay, chíenla me está gorda, ya mañana está el estadio. No. Por ahí del 2030 estaría listo el estadio del conjunto rojinegro. Así que mencionaron y hablaron también del tema del BBVA, del estadio del Guadalajara, del Akron, y que lo van a hacer más o menos como ese tipo de estadio. Ah, ¿saben cómo cuál es el proyecto? Que ustedes lo conocen.
3: A ver.
0: Ahí estuvimos. Muy parecido al estadio del conjunto de Nashville, al Jody's Park. ¿Eh? Así, muy parecido, cuadradito, como si fuera cajita, nomás cerrado en las... Ya ven que este del Jody's Park no está cerrado en las esquinas, este estaría cerrado en las esquinas.
3: ¿Para cuánta gente crees que quepa ahí?
0: 40,000 aficionados es lo que está buscando tener la gente del Atlas. Y bueno, obviamente también estuvo el gobernador del estado de Jalisco, que mencionó y ya empezó a decir y todo, que, pues bueno, pues también buscarán el Mundial de Clubes, que buscarán también el tema de un Mundial de Fútbol, un cuarto Mundial y, bueno, un Mundial femenil.
3: Oye, el feo se le hace la capacidad.
1: Se le hace poco,
3: el feo quiere algo de 100,000, ¿no?
2: Yo estoy impuesto al Rosbol. El Rosbol.
0: No, no, los estadios, a ver, los estadios de 100,000, de 80,000, de 90,000 son especiales para tener de repente en alguna ciudad. Yo no dudaría que a lo mejor un estadio de 100,000 se pudiera llenar en Guadalajara, pero no es constante. Entonces, si tú haces un estadio como para el Atlas, exactamente, ese es mero, ese es el proyecto, bonito, por eso les decía, muy parecido al Jody's Park, al de Nashville.
2: Wow.
0: Y a lo que voy es que si el Atlas hace un estadio de 100,000, pues no lo llena nunca, feo. Entonces, si hace un estadio de 40,000, pues cada 15 días los puede medianamente llenar.
3: Claro.
1: Está bien.
3: A mí una vez me tocó ver un estadio en forma de un lagarto, güey.
1: El estadio.
0: Ándale, era un prototipo, ¿no? Según yo.
3: No, en Turquía, búsquenlo, verán. Hay un estadio en forma de lagarto.
2: ¿En Estambul?
3: No, fue en las afueras, íbamos manejando por otras ciudades.
0: Sí, en otra ciudad.
3: Y me quedé así de, güey, qué pedo, o sea.
1: ¿Qué? Qué moderno.
3: Mucha lana, sí. En otro lugar. Algo, no, claro. Sé, no podríamos hacer ahí en Jalisco algo en forma de sombrero charro, algo así, no sé. Algo.
2: Estaría chido, güey.
0: De sombrero charro.
2: Los charros de Jalisco.
0: Ahí que lo dices. ¿Sabes cuál es el de estadio que se supone que es un sombrero charro? CU, el olímpico, el de los Pumas.
3: ¿Neta?
0: Ese se supone que es un sombrero. Sí.
1: Pero no parece. Búscalo, sombrero charro.
3: Parece todo.
0: Pero se intentaron. Eso se supone que es un. Eso es lo que dijeron.
1: Esto es un sombrero charro.
2: Tienes que verlo desde el espacio. ¿Cómo los extraterrestres?
3: ¿Cómo le fue a los Dodgers, Gabo?
2: ¿Cómo nos fue, Gabo? A ver, platícame.
0: El béisbol, platiquemos del béisbol. Mira, ayer los White Sox perdieron 9-3 con los Guardians, así que el conjunto de los White Sox todavía no puede estar avanzando porque está ganando la serie 2-1 y habrá un partido más para esta serie. El conjunto de los Bravos de Atlanta perdió 4-1 con los Dodgers y los Dodgers avanzan a la serie de campeonato, así que ya ganándole 4-1 a los Bravos. El conjunto también de los Yankees en paliza en cuanto a la serie, porque perdieron 3-0 en la serie y ganaron los Rays 4-3 al conjunto de los Yankees. Y el equipo de los Padres, que jugaba contra el conjunto de los Cerveceros, ganó los Cerveceros 3-1. Así que los Cerveceros están en la siguiente ronda ya en la serie campeonato.
2: Contra los Dodgers.
0: Oh, yeah. Contra los Dodgers, así es. Así que interesante lo que se viene.
3: Perfecto.
0: Hoy juega el conjunto de los Guardians contra los White Sox para ver quién es el equipo que termina avanzando a la serie de campeonato, así que con todo el béisbol, con todo. Vamos.
2: Let's go,
0: Dodgers.
2: Let's go, Dodgers.
0: Mis Yankees quedaron fuera, hombre.
2: Let's go, Dodgers.
0: Mis Yankees quedaron fuera, qué cosa.
3: Gabo, ¿dónde la gente te puede seguir en redes sociales? Y que le caigan a YouTube. Allá seguimos el cotorreo, por favor.
0: Sí, que me sigan en @ Gabo Sainz Oficial. Ahorita puro Instagram, digo, la verdad, me pueden buscar en las otras redes como Gabo Sainz prácticamente, pero ahorita puro Instagram. Me ha ido muy bien con los seguidores, por favor vayan, ayúdenme, vamos a tener sorpresas, vamos a tener regalos, así que empiecen a seguirme ahí en mi Instagram, Gabo Sainz Oficial. Venga, volvamos loco a Beta, venga ahí.
1: Gabo va a subir hoy un video bailando eróticamente. Eso. Para que todos vayan y lo sigan.
3: Se le cayeron los seguidores, Pau.
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34: Y le tienes una pregunta al abogado en caso de migración, Leti Valencia, la más perrona, la más chula, yeah, la más hermosa, la más top. 1-855-370-3100. Yo tengo un compa que entró a los Estados Unidos en el 2004, pero pues lo detuvieron 3 veces antes de entrar.
3: ¡Ay, güey!
34: Y luego tiene una hija ciudadana de 19 añitos que entró a la Marina. Y dice el vato que nomás tiene un DUI. ¿Habrá esperanza para mi compa? Vamos a rezar con la abogada en caso de migración, Leti Valencia. 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

0: que tú empezaron a marcar.
1: Le prendí el micrófono, güey.
2: Préndele.
1: Ábrele.
2: Repite.
0: Yo que tú empezar a marcar 1-855-370-3100. Porque la abogada de Casa de Migración Leti Valencia hoy viene bien rápida con retearte energía. Y quiero que me conteste la pregunta de mi compita que entró a los Estados Unidos en el 2004 y ya lo habían detenido tres veces antes de cruzar. Dice, mija, entró a los Marines, tiene 19 años. Y nomás tengo una DUI, abogada. Nomás me podrá arreglar o qué pedo.
2: Me encanta.
3: Bueno, por eso es muy importante tener un abogado, porque lo que uno no sabe es que cuando te detienen en la frontera, te pueden agarrar, tomar huellas y regresar a México, pero la segunda o la tercera vez posiblemente te pueden dar una deportación expedita. Entonces pide tus huellas para asegurarse de que no te hayan dado deportación expedita. Si no la tienes, entonces tu hija en los Marines puede pedir el parole in place por ti, porque entraste de manera ilegal. Eso perdona la entrada ilegal para que puedas calificar para la residencia. Y el DUI no te descalifica ni para el parole in place y tampoco para la residencia, pero sí tienes que demostrar que ya te rehabilitaste y que ya no tomas.
0: ¡Qué bueno! ¡Ahí está, Miguelón!
2: ¡Qué buen consejo acaba de dar mi querida Leti! Tenemos al Yamil. Yamil, pregúntale a la abogada más top in the world de Yamil Valencia. Yamil.
4: Sí, buenos días.
2: Hola, good morning. Pregúntale, chulo.
4: Sí, mi pregunta es de que si yo como residente puedo traerme a una prometida de México, mandarla a pedir.
2: ¿Y el anillo para
0: cuándo? ¿Vale la pena?
3: La visa de prometidos no existe para residentes, desafortunadamente. Usted se tendría que hacer ciudadano para pedirla como comprometido, o se tiene que casar para entonces sí hacer la petición familiar por ella, si es residente.
0: Ahí está la Tijuana, ahí la tienes cerquita.
1: ¿Y tienes dónde meterla, Yamil?
0: Ay, y también a la muchacha.
1: Eso, por eso me la quiero. No, ahí la tenemos, Angélica, con nosotros. ¡Hola, Angélica! Idiota, no, o sea, ¿dónde vivan? A eso me refiero. Tu pregunta, Angélica, por favor.
5: Hola, tengo dos preguntas en sí para la abogada. La primera es, mire, yo entré con visa de turista y tengo mi hijo, próximamente cumplirá 21 años. La segunda es que mi esposo entramos al mismo tiempo, pero él no entró legalmente. Entonces no sé qué posibilidad hay para uno y para otro, no sé.
3: Esta es la estrategia que yo haría. Usted, como entró de manera legal, cuando ya su hijo cumpla los 21 años, usted sí puede hacer el ajuste de estatus, que es cuando pide aquí su residencia. Ese trámite se puede demorar más o menos de 6 a 8 meses. Cuando usted se haga ya residente, entonces su esposo puede pedir un perdón por medio de usted y la petición familiar por medio del hijo, para que su esposo pueda hacer el proceso consular, que es para que salga a la embajada y no tener el castigo de los 10 años.
1: Ahí está, Angélica. ¡Qué óvole,
0: chiquilla!
1: Mira, tenemos a Bianca con nosotros. Bianca, tu pregunta, por favor.
6: Hola, buenos días.
1: Buenos días.
2: Good morning.
6: Tuve un 42A hace unos años, estuve detenida en detención. Me pude quedar con mi residencia. Entonces, mi pregunta, no me he hecho ciudadana, pero mi pregunta es, ¿puedo salir a México así como están las cosas?
0: Ay.
3: Claro, y la 42 sale es para personas que son residentes que luego enfrentan procedimientos de deportación. Es cancelación de deportación, pero para residentes permanentes. Así que felicidades que le hayan dejado quedarse con su residencia. Si eso sucedió, entonces el juez de inmigración le perdonó básicamente lo que haya hecho para que haya sido puesta en procedimientos. Así que no veo ningún problema en salir, y también le recomiendo que pida la ciudadanía, porque sí calificaría.
0: ¡Ay, qué chido! ¡Ay, felicidades! Bravo. Tenemos a Joel también en la línea. Joel.
7: Bueno.
0: Bueno, Joel, bueno. La pregunta.
1: ¿Cómo te llamas?
7: Mi nombre es Joel, y la pregunta para la licenciada es que yo tuve un caso de violencia doméstica, y a mi señora la llevaron detenida. Entonces a los 2 días la llevaron con migración y el juez le dio un permiso a ella de 3 años. Y quería saber yo qué podía hacer en ese caso, porque sí hubo un arresto y un reporte hacia ella.
1: ¡Asú, mecha! No te nos vayas, ahorita regresamos con la respuesta de la abogada. Cáiganle a YouTube, estamos en vivo @bueno mala feo también, para que le hagan sus preguntas a Leti Valencia por allá.
2: La más topita.

0: Estación Leti Valencia. Si le tienes preguntas y a sábanas, 1-855-370-3100. Oye, y nos quedamos con la pregunta de Joel, que dice que tuvo un caso doméstico, de violencia doméstica con tu esposa, Joel. O sea, a ella se la llevaron arrestada, güey.
1: Sí, lo que pasa que yo ya llamé a la policía nomás como para que me la controlara.
0: Oh, ahora andaba bélica, güey.
2: ¿Y quieres arreglarle? Sí.
1: Ella, ajá. Yo no le puse cargos, pero ella aceptó lo que ella me golpeó adelante el policía.
0: Uy, no
1: la
0: más.
1: Policía dijo que la iba a tener que llevar arrestada porque ella...
0: No, sí se enojó bastante.
2: Quiere arreglarle. Okay.
0: Y ahorita ya andan bien. ¿Tú qué quieres hacer con ella?
1: No, pues ella tiene su permiso de trabajo, de estar aquí. Entonces, pues para mi persona quería saber yo en qué me podía ayudar en ese caso a mí.
3: ¿Eh? Dice que valga la pena la golpiza.
0: A ver, ¿cuál sería la pregunta a ti, Joel? ¿Qué quieres hacer? Porque tú también tienes DUI y todo eso, ¿no?
1: No tengo nada de eso.
0: ¿Qué tienes?
1: No, yo soy limpio en mi récord.
0: Limpio, muy bien.
2: Entonces quieres que te arreglen
3: por los golpes que le dio
2: de la visa
3: mujer.
2: U. ¿Verdad?
1: Sí, quería saber si podía arreglar, pues, más que todo.
2: Mi abogada, sí era la pregunta.
4: Ok. Sí, la visa U es un... La violencia doméstica califica como un delito para la visa U, pero usted tenía que hacer el reporte de policía, cooperar con la investigación y también demostrar que sufrió daños. Ah. Por ejemplo, tuvo golpes en la cara, que haya ido al hospital para obtener tratamiento médico. Si su esposa tiene estatus legal, si es residente o ciudadana, entonces puede solicitar el VAWA. Ahí es mucho más rápido obtener la residencia por medio del VAWA que por la visa U.
3: Ay, Diosito.
2: Quitó los cargos, el güey.
3: Tenemos a Evelyn. Evelyn, pregúntale a la abogada más guapa en el planeta, Leti Valencia, ¿cuál es tu dudita?
5: Buenos días. Sí, mi pregunta es porque en el 2024... sometí la aplicación por medio de mi esposo residente. Hasta el momento no he recibido nada más que la confirmación de que recibieron todos los documentos y quería saber cuánto tiempo se está demorando para obtener la residencia. Gracias.
4: Cuando dice que sometió los documentos, ¿se refiere a solamente la I-130 o ya el ajuste de estatus?
5: La I-130.
4: ¿Esa petición tiene más o menos un tiempo de procesamiento de casi 15 a 20 meses o es normal que se tarde tanto? Y aparte, como es una categoría que no se considera familiar inmediato, ya que no es ciudadano, sí se puede tardar hasta dos años y medio en que se apruebe. Ya de allí, entonces, ya puede iniciar el proceso consular.
0: Suerte, Evelyn. Mira, también tenemos a Jaime con una pregunta. Bienvenido, Jaime.
6: Jimmy. Hola, buenos días.
0: Buenos días.
3: Hola.
6: Oiga, bueno, tengo una pregunta para la abogada. Miren, el año pasado me llegó una carta de que mi caso había sido aprobado por mi esposa, me pidió que es ciudadana americana. Quiero saber cuánto tiempo toma después de que el caso es aprobado para que el siguiente paso que sigue, no sé qué es lo que sigue después de eso. Y el tiempo que tarda para que sea...
4: ¿Entró legal o ilegal?
6: Ilegal.
4: Después de la petición, cuando se aprueba, tiene que someter un perdón, el perdón 601A, que permite que usted salga del país para hacer el proceso consular. Ese perdón se puede demorar de 3 a 4 años en aprobar, aunque su esposa sea ciudadana por lo mismo de que entró de manera ilegal. Ya cuando se apruebe el perdón, ya puede hacer el proceso consular, ya puede entrar como residente sin tener un castigo de 10 años.
0: Mira, no, ahí está, es el hack, Jaime. Tenemos a Heriberto, tu pregunta, mi Heriberto.
7: Sí, buenos días.
3: Good morning.
7: Mi pregunta es, se metió una petición para mi hermano mayor que está en México por parte de mi papá, que es residente, ya jubilado, pero ya se hizo el primer pago de inmigración. Mi pregunta es, ¿cuánto puede demorar el arreglo y si va a haber arreglo? Porque la abogada solamente va en ese proceso.
4: ¿So su padre residente pidió a su hermano mayor de 21 años?
7: Sí, y ya con dentro del paquete está también una sobrina, su hija.
4: ahorita van procesando esas peticiones que se sometieron en mayo 15 del 2010. So hay más o menos una lista de espera de 16 años. No, no sé cuándo, ay, cuál haya sido la fecha de prioridad, pero ahorita no, van en el 2010.
0: ¡Tómale!
3: ¡Ay, Jesús!
0: Leti, ¿dónde la gente te puede seguir, llamarte? Si tienen alguna pregunta, por favor, para su consulta gratis.
3: For free.
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2: Thank you, abogada.
0: Leti, nos regalas un par de minutos, hay muchas preguntas en YouTube, por favor.
4: Claro.

0: my goodness, claro ¿qué? Que sí. Un chavo le dieron por pago un carro, pero era de un famoso. ¿Cuánto creen que lo vendió? Oh my God, my goodness, ahorita les cuento.
1: Azú.
0: Ay, Natanael Cano iba manejando, destrozó un carro. ¿Qué hizo?
2: Lo destrozó.
0: Ahorita se los platico. Y Fidalgo se anda encuerando donde no se ve encuerar. Dijo, voy a enseñar mi cuerpo y la gente, ¡tápate! No saben lo que hizo. Ahorita se los platico, caigan a YouTube. Les tengo fotos, videos, porque el chisme es...
2: ¡Vida! 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
12: El chisme es
13: mira.
12: Oh my god, oh my goodness. ¿Qué creen? Que Natanael Cano se puso rudo. Se puso ahí bien.
13: ¿Cuándo no?
12: Rompió un carro.
13: Ay,
12: rompió un carro por andar acá. Ahorita les platico. Y Fidalgo que se nos anda ahí poniendo muy mostrador de cuerpo. ¿Por qué? Y la gente, ¡tápate! Y el
13: ¿qué?
12: No, acá voy a mostrar. Y una persona recibió un auto. Lo quiso vender. Era de un famoso.
13: ¿Qué?
12: ¿Cuánto le dieron qué famoso era? Ahorita se los platico. Que hagan la YouTube porque el chisme es...
13: ¡Viva! ¡Viva!

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0: chilaquil, la torta, la dona o lo que te guste. Porque el chisme con comida es más rico. Oigan, ¿qué creen?
1: ¿Qué pasó?
0: Que Natanael Cano se puso medio punk.
2: Natanael.

0: ¿Cómo?
1: Es mía.
0: ¿Eh? O sea, él le aventó una piedra a su camioneta.
1: A su camioneta, no. Pero con todo el...
2: Que está bien piratón, güey.
1: Como si fuera el Otani, pero con toda esa fuerza.
2: Ese güey es de Sonora. ¿Cómo? También, ¿eh?
1: Mira, púchale play para que escuches. Ay, ese por qué lo hace. Ah, qué no raro. Podemos decirlo porque Natanael tiene unas palabras rimbombantes al hablar. Pero bueno, dice, no, ya me tiene harta, pum, ya no la quiero. ¿Qué? Ya la voy a cambiar. Pero pues no la destroces, hermano. Yo te puedo dar mi número de teléfono y mi cuenta de Instagram y mándamela, yo la cuido. Yo la
2: va a vender, yo creo.
1: A lo mejor pues le va a cambiar la pintura, dicen. A lo mejor pedrada. Por eso la va a romper, ¿qué? Para cambiarle los vidrios. Pues no sé, pues aunque lo quieras cambiar, no tomas esas actitudes. Eso es tener lana. Digo, y no tener en qué gastar.
0: Tú puedes hacer con tus cosas lo que tú quieras,
2: no,
0: pero...
2: No tanto.
0: Mira. No entiendo el afán de...
2: No puedes incendiar un carro.
0: De destruir...
2: No lo puedes porque es tuyo.
1: Oye,
2: no,
1: pero si lo quieres vender o le quieres hacer lo que tú quieras...
2: Ajá. No.
1: O sea, tú cuando está roto, pues cuesta menos. Y te lo tienes que invertir. O sea, no le veo un sentido de...
2: Pero ¿qué tal si lo va a vender? Y es comercial y lo vende y dice, mira... El carro de Natanael con pedrada y todo.
0: Oh, oye, pero ¿qué quiere demostrar? El me vale, son wey, cosas materiales.
2: El Nata está piratón, güey, está piratón.
0: ¿Qué querrá demostrar con esto?
1: No sé. ¿Ustedes lanzarían una piedra a su carro?
2: No.
1: Pues es una contrario. Locura, ¿no, bebé?
0: No, y peor.
1: Nata tiene actitudes acá.
0: Y peor cuando las cosas, o sea, te cuestan chamba, te cuestan trabajo.
1: Claro.
0: No sé si esas se la regalaron. A lo mejor se la dieron.
2: ¿A le regalan carro?
1: Pues hay muchos artistas que le regalan carros.
2: ¡Ah, aquí estamos disponibles! ¡Regálenos algo!
0: Oye, asientos custom y todo.
1: Está padre. Esa camioneta está carísima. Está carísima y mírala. Toda golpeada la dejó.
2: ¿Y si la abolló?
1: Sí, pues sí. Usó una pedrada como Tani.
0: Espérate, y deja tú. Le dio en un área donde también, digo, yo no sé mucho de Body Shop. Pero mis compas me han dicho, los que saben de Body Shop, que hay ciertos lugares donde ahí hay que cambiar la puerta.
1: No manches.
0: O de plano hay que... Sí, no se puede.
1: Nata, no te ponga rudo.
2: ¿Por qué es así?
1: Oigan, y hablando de carros...
2: ¿Tiene carro de marihuana?
1: Les quiero contar algo que me llamó muchísimo la atención. Fíjense que hay un hombre que le llevaba todo el tema de prensa y todo el tema de los medios y así a la hermana... A la hija de Silvia... A Silvia Pasquel, a la hija de Silvia Pinal. Silvia Pasquel fue muy importante, hizo muchas novelas y todo. Y dice esta persona que un día ella no le podía pagar. Y dijo, oye, ¿sabes qué? Llevo varios meses, no te he podido pagar. Ten, te regalo este carrito.
2: ¿Qué?
1: Okay. Y él dijo, bueno, pues es que ese carrito, pues necesito la lana, pues recibo el carro. De que no me pague, a que me pague pues con el carro, pues recibo el carro.
2: Ah, bueno, entonces...
1: Dice que él utilizaba el carro, lo utilizaba, y que un día tuvo una emergencia muy grande. Y que le dijo, ¿por qué? Pero ves que luego te dicen, te regalo esto, pero no te dan los papeles.
2: ¡Ah!
1: Entonces que le habla a la Silvia
2: Pasquel. ¡Qué chido!
1: Oye, Silvia, ¿sabes qué? Mándame los papeles del carro porque tengo un problema económico y lo quiero vender. ¡Órale, va! Y que le manda las escrituras. ¿A nombre de quién estaba el carro, chavos?
0: ¿De quién estaba a nombre el carro? ¿De Silvia Pinal?
2: De José.
1: Mi esposo, mi rey, Luis Miguel, chavos.
2: ¿Qué?
1: Luis Miguel, porque obviamente Silvia Pasquel tuvo a la hija, Michelle Salas, viviendo con ella mucho tiempo. Luis Miguel le mandó el carro. Y dice este hombre que en el momento que vio que el carro era de Luis Miguel, lo puso en el mercado. Oigan, estoy vendiendo carro, pero este carro, dueño es Luis Miguel.
2: ¡Ay, qué chido! Y no contó la historia que lo había usado.
1: No,
2: está bueno.
1: Nada más lo puso así, anunciado. Ey. Este carro, las escrituras están en nombre de Luis Miguel.
2: No he hecho mentira.
1: El carro aumentó su precio 24 veces el auto.
2: Wow. Y la Silvia...
1: 24 veces más caro lo vendió.
2: Agüitas, ay, lo hubiera vendido yo.
1: Imagínate qué coraje ver.
2: ¿Ella anduvo con Luis Miguel?
1: No, ella es la hermana de la mamá de la hija de Luis Miguel.
2: Bueno.
1: Es de la Stephanie Salas, ¿no? Que es la hija. ¿Cómo es? Imagínate, hay veces que no tenemos cuenta, o sea, no sabemos de quién son las cosas.
0: Es que la
1: y cómo
0: ya...
1: aumenta de valor.
0: Creo que la señora no se fijó, ya está mayorcita o no le daba el valor.
1: Bueno, ella tenía lana, ¿no? Pero de todos modos, o sea, ¿cómo?
2: ¿Qué pasaría si yo pongo ahí en el... porque ahí está en mi papel.
0: Ajá.
2: El chiquito coloradón. Es
1: del feo.
0: Del feo.
2: El feo está vendiendo el chiquito.
0: No, bueno, las cosas que son tuyas bajan de valor, güey.
2: Es el chiquito.
0: Sí, no le hace, pero no las cuidas, eres bien puerco.
2: Y está colorado.
0: No, sí, güey, pero a nadie le importa.
1: Yo creo que sí lo podrías vender más caro de lo que es, feo.
2: Si digo que es mi chiquito.
1: Genuinamente.
2: Ando vendiendo el chiquito.
0: Ves que no los cuida, este güey los trae bien sucios. No, ni les cambia el aceite, Pau.
1: Mira, dicen que hay casas simplemente que cuando tú dices, oye, te vendo esta casa y tú, está bonita, pero esta casa, aquí vivió tal artista, la casa así.

0: inmediatamente sube de valor.
1: Real, aunque se haya muerto.
0: Esta casa es de Tom Cruise. Esta casa es de Britney Spears.
2: Okay,
0: esta
2: casa es del feo. Estás hablando de Luis Miguel, Tom Cruise. Neta.
1: Casi, casi.
2: Neta.
1: Casi, casi.
2: Wow, no tan seria.
0: Alto. No va a subir 10 millones de dólares. Pero $2 va a subir. ¿Sí? No va a subir. $2 son $2.
1: Ahí está, güey.
0: Alto.
1: No seas envidioso, tenme fe, desgraciado.
2: Ponte seria, por favor.
1: Esta camisa.
2: ¿Ves que era regalando sus mendigos monitos, esos, oye, los Bobo Head que mandó traer de China? Nadie los quiere. Y tú quieres que venda una casa por 20 millones, no manches, por favor.
0: No, 20 millones, le puedo meter el balón.
1: Imagínate que el pelón saque una yarda. Ey. Esta camisa era el pelón, le voy a decir a la gente, ay, no me va a pegar el diabetes.
2: Ahora sí yo, ándale, ahora sí yo.
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0: Ok, ahí les va. Estamos en el estadio, en el partido de México contra Chile. Y nosotros hacemos varias intervenciones, saludamos a la gente y estamos ahí en muchas actividades. Y estábamos ahí parados y yo me volteo con el pelón y le digo, porque vi unos chavitos con unas cartulinas. Y me volteo y le digo, oye pelón, ¿tú alguna vez le has hecho una cartulina a alguien? El pelón dice, no, yo no he hecho. Digo, yo tampoco nunca le he hecho una cartulina a alguien. Y no visualizo, o sea, cómo la gente se toma tanto amor para ponerle que cositas y escribirle. Y justamente estábamos viendo una que decía que regalaran una playera, un jersey.
1: Oh.
0: Y ya fue, nada más me llamó mucho la atención. ¿Y qué creen que pasó?
2: ¿Qué pasó?
0: Que esta cartulina, que una de las que yo vi, porque había muchas personas que estaban pidiendo que el jersey, que es mi cumpleaños, que es esto, que es el otro. Una decía, Fidalgo, es mi cumpleaños, regálame tu jersey. Y yo digo, ¿los futbolistas lo verán? ¿Sabe?
1: ¡Claro!
0: Bueno, pues estuvo el partido, lamentablemente México perdió. Cuando Fidalgo se acerca a como al público y le hace, ¡ey tú, el de la cartulina! Y el niño, yo, sí, ven. Y le da la playera, que eso fue lo que le pidió. Miren, púchenle play para que puedan escuchar este video tan beautiful.
4: No sean chicos, por favor. ¿Cuál? Al que trae Fidalgo, hoy es mi cumpleaños.
0: ¡Qué bonito! O sea, sí las leen. Yo pensé que no las leían, porque muchas veces digo, ay, sí, la gente se esfuerza tanto y estos ni le echan las ganas de irle a ver.
2: Sí, bien, escuchan lo que la
1: yo
2: gente les dice.
1: Yo una cartulina también.
2: ¿Qué? Así que, ¿qué va a decir, Fran?
1: Muchachos, por favor, metan un gol de perdida. Sí, güey, tienen la camiseta. Claro. Si no meten goles.
2: Mínimo.
0: Deberían, ¿verdad?
1: Mínimo. Un gol, please.
2: Ganen, ya ganen, por favor.
0: Pero wey, es que la verdad, yo siento que muchas veces no le prestan atención. Fue la despedida de Memo y nosotros teníamos al lado un niño y el niño le gritaba, ¡Memo! ¡Memo, es mi cumpleaños! ¡Memo, fírmame mi jersey! ¡Memo! Y no había tanta gente. Y Memo así, mira, viendo hacia el frente. No, sin voltear.
2: Te apuesto que Memo escuchaba. De hecho, escuchó cuando yo le grité, ¡Memo! Y volteó y me saludó.
1: A mí me sacaron.
0: Pero oye, de ahí pelón, a que se... Así, pues,
1: no, Memo, de frente.
0: El pelo estaba, ¡Memo! ¡Memo! ¡Memo! ¡Memo! Hasta que el Memo dijo, ¡Halo, Whisky!
1: Yo me metí y me sacaron. Está cerquita del Memo. ¡Memo! ¡Memo! ¡Ay, me saludó a mí de frente! Así.
0: Oye, ¿quién te conoce?
2: ¿Sabes también a quién saludé? A Fidalgo. ¿A Fidalgo?
0: El de la... El que
2: cuando pasó por ahí a Reyes, a Israel Reyes, lo saludamos también.
0: Sí.
2: Pero... Todo escuchan, todo ven.
0: ¿Tú crees?
2: Sí, claro, todos saben. Nada más de que a veces también es tanta gente. No, o sea que pues, es que ¿cómo atiendes a 70 mil personas?
0: Pero yo no sé, luego no he visto, hace cuenta, salen a calentar y todo.
2: Ajá.
0: Y luego termina el juego, inicia el juego y van caminando como si la gente les está hablando y ni siquiera la voltean a ver, así van como,
1: yo saludé como a Tuca soldaditos. Y me la rayó.
0: ¿Qué te dijo?
1: ¿Eh?
0: ¿Qué te dijo?
1: A ver, yo soy el Tuca, soy...
2: No, feo.
1: Soy la Volpe.
2: Pues es que no era el Tuca, era...
1: Pues sí, güey, me equivoqué.
2: Era la Volpe, imagínate.
1: ¡Ey, Tuca, una foto! Y bien rayada, hijo.
0: Ay, no.
2: ¿Qué querías?
1: ¿Una foto?
2: No, que no, ¿cómo querías que reaccionara, idiota?
1: Que me dijera, no soy joven, por favor.
2: No soy
0: joven. Joven, joven.

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1: ¿Qué tal? Muy buenos días, les saluda Eli Venegas y este es el breve informativo del bueno, la mala y el feo. Donald Trump exigirá a Rusia claridad sobre el presunto surgimiento de la peste en Siberia. La administración encabezada por el presidente Donald Trump permanece pendiente sobre cualquier información que pueda surgir desde Rusia con respecto a la muerte de una persona que laboraba en un instituto dedicado al estudio de la peste con sede en Siberia. Desde la semana pasada, al difundirse la noticia sobre la muerte de Daria Chipilova, técnica de laboratorio de 28 años, quien trabajaba en el Instituto de Investigación Antipeste de Siberia y el Lejano Oriente, se encendieron las alarmas ante la posibilidad de que la mujer podría haberse infectado con la bacteria Yersinia pestis tras romperse un tubo de ensayo en las instalaciones, lo cual significaría poner en riesgo a más personas. Y miles protestan en Atenas contra la visita de Marco Rubio. Más de 2.000 personas, según la policía, se encontraron este martes por la noche en el centro de Atenas para protestar contra la visita a Grecia del secretario de Estado estadounidense Marco Rubio. La plaza Sintagma frente al Parlamento fue cerrada al tráfico mientras miles de policías fueron movilizados debido al esfuerzo de las medidas de seguridad en la capital griega, según fotógrafos de la AFP presentes en el lugar. Y niño de 13 años muere al proteger a su hermana de 3 años durante un tiroteo en Luisiana. Sean Michael Russell, un niño de 13 años, murió después de colocarse sobre su hermana de 3 años para protegerla durante un tiroteo ocurrido en un complejo de apartamentos de Shreveport, Luisiana, según las autoridades y familiares. El menor se encontraba cerca de una cancha de baloncesto en Old Salem Village Apartments cuando comenzaron los disparos la semana pasada. Hasta aquí llegamos con el breve informativo del bueno, la mala y el feo. Les informó Eli Venegas en redes sociales. Eli Venegas Radio. ¡Feliz jueves!
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3: esto! ¡Ay, qué bueno está esto! Hay unos trucos para no pagar impuestos en los ingresos. ¿Qué? Y el IRS te va a odiar, pero no te puede hacer nada.
4: Feo. Espérame. Si algo en este país tenemos que pagar, y de lo que no te escapas, papi, son de los impuestos.
3: Pero hay trucos.
5: Te quitan la vida, el hígado.
3: Y son trucos legales. ¿Quién nos los va a explicar? Superwoman al regresar. No te vayas, te conviene. ¡Y qué bueno está esto!
4: O sea, trucos para ahorrarte impuestos.
3: Trucos taxes. Legales, sí, señor. Sí. Legalmente hablando. ¿Neta? Mira, haz esto para que no pagues impuesto en este ingreso. ¡Ah, toma!
4: Oye, a mí me tocó ver, señores, porque si algo tiene el gobierno, sobre todo el IRS, tiene patrullas.
3: Cuidado.
4: Van tienen el derecho de ir y quitarte hasta tu cheque, güey.
5: ¿Cómo?
4: Sí.
3: Eso sí, ya lo vi.
5: Todo.
3: Eso y el labor de Parma.
4: A ver, estamos en YouTube en vivo. Arroba bueno, cuidado, malo, cáigale.
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25: Escapar, como dice el pelón.
26: ¿De quién?
25: ¿De
26: qué?
25: De la muerte y del IRS.
26: Cuidado, güey. Te reviven. Aguas. Te mueres, les debes, te reviven.
25: Te sacan de la tumba, te pegan unas patadas y te cobran.
27: ¿Tus deudas? ¿Tus hijos se quedan con tus deudas?
25: En ciertos casos sí.
26: Si es del IRS, creo que sí.
25: Creo que sí.
27: ¡Hala, qué feo!
25: Ciertos casos. Vamos a rezar con experto en finanzas que nos va a decir cómo evadir esa área de los impuestos en algún tipo de ingreso. Ojalá. Por eso se lo vamos a preguntar. Regresamos con Superwoman. No te vayas.
26: Oigan, el IRS, ¿sabían que tiene su propia policía?
25: ¡Cállate!
27: ¡Ay, no, qué miedo!
25: Hasta el presidente pueden arrestar.
27: ¿En serio?
25: ¡Ah,
26: tienen el derecho de meterse a tu cuenta de banco, papi.
25: A tu casa.
27: ¡Ay, qué locura!

0: ¿Cuáles son los tipos de impuestos que puedes evadir?
1: A ver.
0: En algún tipo de ingreso, si es que se puede y hay oportunidad. Te lo vamos a preguntar a alguien que sí sabe. Vamos a darle la bienvenida a mi compita. Porque él no es un estadio de fútbol donde juega México y no mete goles. Tampoco es un estadio de la high school, ni un transporte. Él es Super Guama.
2: ¿Qué pasa, Carlitos? Bienvenido, ¿cómo estás?
3: Pues aquí, ¿qué tal? ¿Cómo están?
1: Muy bien,
3: esperando que le cobren más impuestos a los que no saben las estrategias.
0: Esas quiero saber yo. Esas estrategias.
3: Este año, sí. de las buenas, a usted que le gusta trabajar mucho tiempo y que le gusta meter goles, pero de verdad no como la selección que.
0: No le tires tanto, ecuatoriano.
3: No, pero los goles de los buenos. Mire, si usted le gusta trabajar horas extras.
0: Machín.
3: Y esas de las cosas interesantes. Este año, a usted, feo. A usted, Pau,
0: Pelón.
3: A usted, Pelón, que usted es el hombre de la mera suerte, el conejo de la pata gorda y de la pata blanca.
4: Si trabaja horas extras, ¿qué cree?
3: $12,500 si usted es soltero, y si usted es casado y su querida esposa también, $25,000, no va a pagar ni un solo dólar de horas extra. ¿Cómo la ve por ahí? $12,500 bolitas, no va a pagar, no. No le va a pagar de horas extras. Si usted de un salario de overtime.
1: Órale.
3: Es que Pau es puro en inglés, Pau es overtime.
4: No, porque es que aquí no nos pagan overtime. Aquí nada más lo trabajan, pero no te lo pagan.
2: Te lo pagan si trabajas por hora.
5: Aquí se le llama employee, Carlitos. A eso que le
3: exacto,
5: llaman exempt employee, no califica para horas extras.
3: No. Sí, no van. Exacto, pero para el trabajador regular, el que trabaja ahí en el campo, el que le trabaja duro y el que le está escuchando ahorita, ellos sí.
4: Gracias a Dios.
3: Sí, entonces ellos van a ser beneficiados, entonces ellos van a estar bien contentos porque ellos sí se van a ver beneficiados. Imagínese que usted está escuchándonos ahorita y dice, de los $12,500 que va a pagar de overtime, no va a tener que pagar taxes. Yes. Bien contento. Ahora, usted, aquí le va número dos. Este te va a gustar también, feo. Usted que trabajó de propinas. Todo eso que estaban en el estadio y que él lo miraba al feo que dice, deme dos frías. Y le dieron dos calaveritas. Le digo, le están viendo dos frías, pero esas bien heladas. Entonces, ahí le dieron dos heladitas, bien heladitas. Y sí, entonces, esas personas que recibieron las propinas.
0: ¿What?
3: ¿Qué cree? Hasta $25,000 no le va a pagar impuesto.
4: ¡Qué bueno!
3: Va a estar bueno. Sí, pero no se me malacostumbre que solo hasta el 2028 nada más va a llegar esto.
0: Porque
3: era con el One Big Beautiful Bill, eso es una excepción de los impuestos. Entonces, su compadre de la Casa Blanca le dio hasta cuando ya se vaya, dijo hasta ahí va a llegar este lado. Bueno, pero estamos hablando que es una buena idea, ¿no? $25,000 que recibe usted de propina va a estar. Pero ustedes que están sentaditos en la cabina con aire acondicionado, que a veces les da frío, por eso les ponen chamarrita, y entonces no les toca la propina. Pobrecito.
4: Pero
3: a los que sí les toca propina.
2: Yo estoy pensando en poner aquí mi botecito, de propinas también, Carlitos.
4: Mándenos.
3: Póngale ahí, Pelón, dígale. Por cada saludo que mande de las ciudades, cuando le escriben ahí, dígale, póngale una propinita.
4: Very beautiful.
3: O para el feo que tiene su OnlyFans, ahí entonces también le puede decir el dolarito que le pone, ahí le va. le va poniéndole el asunto. Bueno, ahora el número tres, que es muy importante para las personas que reciben un regalo. ¿Sabía usted que puede recibir $19,000 de regalo y sabe cuánto paga de taxes?
2: ¿Cuánto?
3: ¡Cero!
4: ¡Nada! ¡Mándenme un regalo!
2: ¡Nada! ¿Cómo? Estamos hablando de que alguien me puede regalar hasta $19,000 cash.
3: Le puede regalar en cash, en cheque, en money order, en nada. Vale. Entonces, le puede dar $19,000 así. Pues sí, así dijo el asunto cuando se lo regalaron el otro día. Entonces, para cada quien se lo puede regalar 19, el esposo y la esposa, y todo feliz y contento. Esa gente que anda queriendo comprar casa dice que le den el gift letter o que le den un regalito y todo el mundo contento.
4: Oye, Gabo,
3: entonces,
4: perdón, Carlitos. Oye, Carlitos.
3: ¿Qué pasó? ¿No te está feo?
2: No, no, perro, confundiste.
4: Oye, Carlitos.
5: Gabo.
4: Ejemplo. Puedes recibir, haz de cuenta, un regalo de tu mamá, un regalo de tu papá, un regalo de tu esposo. O sea, varios regalos, o es un regalo al año.
3: Y así, al año nada más, al año. Así,
5: pero todo, uno, todo, todo
4: varios.
3: De varias personas, no, es por persona. Por decir, Francisco, como es una buena persona y tiene aquí mucho dinero, él puede decirle, le voy a dar al feo 19, le voy a dar a Pau 19, le voy a dar al pelón 19, y a Carlos 19, y todo. Sí, sí, pero claro, no dijo de cuánto 19, ¿no?
5: 19. Entonces, sí.
3: Ahora, aquí le voy a dar el número 4, que este se pone bastante interesante. Por decir, ahorita las casas están carísimas, ¿no es cierto? Y mucha gente la compró cuando estaban bien baratas. Y si usted vende su penthouse, su casa, su chocita o lo que quiera usted vender, porque el otro día estamos hablando de las casas, ¿no? Y entonces la gente a veces las compró bien económicas. Si usted vende su casa y gana más de 250 mil dolaritos, ¿sabe cuánto? Y ganó sus 250 mil, ¿sabe cuánto va a pagar de taxes?
2: ¿Cuánto?
3: ¡Cero!
2: ¿Nena?
3: No paga ni un solo dólar.
2: Órale.
3: Si usted es casado y vivió con su esposa en esa casa,
2: muy bien,
3: gana 500 mil dólares, no paga ni un solo dólar de taxes.
2: Oye,
3: entonces,
2: qué bien.
3: Aquí viene el asunto. Usted vive en esa casa y ya tiene buen billete. Usted puede estar sentado en 500 mil dólares y no puede pagar ni un solo dólar de taxes.
2: Ah, ¿qué tal, eh?
3: Oye, a lo mejor puede tener un buen billete.
2: Hay que revisar eso, pues, ¿no?
3: Entonces,
2: los dueños de casa.
3: Sí, pues hay que revisarlo. Ajá. Ahora el número 5, que también a lo mejor nos puede servir para otra cosa. Si alguien se pasó para el más allá, ¿qué otra vez con el Gabo? ¿Qué pasó?
0: No, no. Se le salió a la muchacha.
3: No, pues qué le.
0: No,
3: pues no, no, hombre.
5: Ya, hola, andas enamorado.
3: No, ya me voy a cambiar de peinado.
2: No, ya, ya. Déjate crecer la barba. Ya, vuelve a engordar, Carlos.
4: Rápate.
0: Estás enamorado del Gabo,
2: mano. ¿Qué te hizo, Gabo?
3: Ya está gordito.
4: No, ya.
3: No me reconoció por los zapatos, ¿qué?
2: Dale.
3: Vámonos por la herencia. La herencia también. Si usted recibe herencia, ¿y sabe cuánto va a pagar de herencia?
2: ¿Cuánto?
0: De taxes.
3: Cero.
0: Wow. Cero.
3: No paga nada de taxes. Entonces, el gobierno. Sí, puede decir, usted recibió la herencia, ya cuando usted la herencia lo haga, como dice el gringo, cash out, usted, digamos, recibe un 401k, recibe una IRA, recibe las casas, y después ya cuando las vende, ahí es donde usted paga los impuestos. Entonces, hay que hacer muy estratégicamente recibir todo este tipo de cosas, porque hay muchas veces que la gente recibe una casa y la vende luego. Ojo, tienen que tener mucho cuidado, porque hay que hacer los appraisals, porque hay uno que le llaman en inglés step up basis, es decir, si la casita que le dio la abuelita, el papá y todo, a veces uno está triste con el dolor, y dice, llora, el feo se nos fue, y me dejó la casa, sí, antes de que se ponga la última lloradera, hágale el appraisal, porque si usted no le, si la casa cuando él la compró en 200,000 y ahora vale 1,000,000, entonces ya no se la dejó en 200, se la dejó en 1,000,000. Y si usted la vende a 1,200,000, solo ganó 200, no ganó 1,200,000. Entonces, esas son estrategias de impuestos que hay veces que uno no sabe y cae redonditos a las garras del IRS.
2: Ándale.
3: Y como decía el pelón hace rato, el IRS sí tiene su propia policía, se llama el officer. Si le llega un IRS agent, ellos tienen un badge. Si llega un IRS officer, ese compadre llega con una
2: pistola.
3: Y eso sí te pues, sí, se ve interesante.
0: No, me llega a la casa y yo digo, yo también tengo.
3: Sí. No se preocupe, yo tengo la licencia que lo puedo ayudar y lo puedo defender y así lo pueden en todo Estados Unidos. No se preocupe de eso.
2: Oye, Leti Valencia, digo, perdón.
3: Licencia contra pistola.
2: Oye, Carlos, ¿dónde la gente te puede seguir en redes sociales o llamarte también para saberle un poquito más los truquitos de cómo ahorrarle a los taxes, por favor?
3: Mire, me puede seguir en todas las redes sociales, ahí bajo Superwoman, Superwoman, o al teléfono 714-953-2707, 714-953-2707. Y hay muchas reglas del juego, pero hay que saberla jugar, o si no, le van a meter el gol para que no le vean así como el Gabo, que no sabe de las Chivas, y yo sí sé cómo le gana a la IRS hacerle muchos goles.
2: Águilas de la América, Carlitos. No te nos vayas, Carlitos, tenemos preguntas, contenido exclusivo que hay en la YouTube, arroba bueno mala feo. Y paisano, comadre, a ver, hablando de esto de los impuestos y todo, ¿cuánto es lo más que te han devuelto en los taxis?
4: Oh, yo quiero que me devuelvan.
2: ¿Cómo le hiciste? 1-855-370-3100. O a lo mejor te metiste una vez en problemas con los impuestos.
0: Como
2: yo a los 18 años me metí en rollos con el IRS.
4: Ay, no, llegó la policía.
0: ¿No, ¿dónde te metiste?
2: No recibí taxes por que me devolvieran por 3 años, güey. A los 21.

0: tenemos a experto en finanzas, Carlitos Guamán. Pregunta para ti que nos escuchas, paisano. Hey. ¿Alguna vez te metiste en pedos con el IRS?
1: ¿Como cuidado, güey.
0: Si tú no quieres broncas, hay que llenar eso muy bien. Y todo
2: Hay que agarrar un preparador que en realidad sepa y que sea fiable, porque si no, agarras un piratón. Y luego te metes en un pedo y ya no existe la oficina.
3: Para ahorrarte dinero, luego pagas más y te metes en temas. Lo barato sale caro.
0: O la señora que nomás te quiere atender rápido ya.
2: Ya, fírmele.
0: A mí me vio morrillo cuando me metí en pedos con el IRS. A ver, sí, ahora tres patadas lo llenó. Tenga, ahí le van a regresar creo que $500 y no sé qué.
2: Y toma.
0: No, güey, me metí en un rollote. A ver, mira, tenemos con nosotros a Pepe. Hola, Pepito, ¿qué pedo?
3: Pepe.
0: Hola, Pepe.
4: Hola, ¿cómo estás?
2: ¿En qué pedo te metiste, Pepe, con el IRS?
3: Pepe.
4: No, pues fíjense que yo saqué un dinero del 401k y la persona que me hizo los taxes no lo hizo bien. Y pues por último me tocó que pagaron $11,000.
3: Ay, no.
2: Ok, ¿por qué no le dijiste a la IRS que fue la culpa del señor ese de los taxes?
0: Que lo busquen.
4: No, pues por último, pues no sabía, me lo sacaron como 3 años después. Y la cosa que yo lo dejé a esa persona y otra persona me lo hizo.
0: Oye, Pepe, pregunta, ¿cuánto le sacaste al 401k, mi hermano? ¿Y qué edad tenías?
4: Pues le saqué, fue para cuando fue lo del COVID, que podíamos sacarlo sin ninguna penalidad.
0: Ah, bien.
2: Eso dicen.
4: Pues, ¿cuánto? Saqué como $28,000.
0: 28.
3: Sí. Ay,
0: Carlitos,
3: Dios,
0: ¿por qué le habrá tocado pagar 11 de 28?
2: Por menso.
5: No, ok, mire, primero, si no lo reportó en los impuestos, le cobraron una multa. Y el IRS siempre se queda calladito, porque dice, como calladito me veo más bonito para poder cobrarle multa y penalidad. Y como no reportó y dijo, bueno, le voy a cobrar multa, penalidad más intereses. Como también él es menor de edad, porque se le escucha una voz joven, entonces tiene una penalidad de 10%, y encima de eso le cobran impuestos, y encima de eso le cobran penalidad por no haber, y más intereses. Entonces, todo eso se le acumuló. Entonces, cuando regularmente. Sí, lo hubiera reportado y le hubiera dicho, de acuerdo a la excepción por lo del COVID, entonces no le hubieran cobrado la penalidad. Y en sí, entonces hubiera hecho uno de los impuestos y lo hubiera hecho en 3 años para poder pagar los impuestos regulares. Pero como no hizo nada de eso, el gobierno dice, bueno, me ignoraste. Esto es más o menos cuando tú te sales los viernes en la noche y no le pides permiso a tu esposa. Ajá, y dice, qué bonito, regresaste el lunes como el feo, como sin nada. Y dice, me ignoraste. Ahí viene la bronca con la Chayo. ¿Cómo le fue? Mal. Y entonces ese es el gran detalle. Así entonces, por eso que el gobierno lo agarró y dice, ¡pum! Ahora, la solución, se puede pedir perdón. Entonces, aquí tiene que comunicarse con el gobierno, tiene que acercarse no solamente a la oficina del IRS porque le va a pasar las horas de esperanza y buena suerte. Tiene que acercarse con un profesional para que le ayude.
2: Adelante, Fer. ¿Es una carta de perdón? ¿O puede llamar, hey, I'm sorry, I forgot?
0: Carta de perdón.
5: No, si es la primera vez que se te ocurre hacer todo ese tipo de gracias, sí te pueden perdonar. Se llama First Time Penalty Abatement, diciéndole lo siento, y ahí puede ser, pero es solo la primera vez.
0: La primera.
5: Y la segunda. Es como eres como el feo que. Sí, es constantemente como el feo que cada otro fin de semana se desaparece, no te van a perdonar.
2: No me quieras tanto, Carlos, entonces, por favor.
3: No, tenemos a la Marie. ¿Qué onda, María? Le quiere preguntar algo a Carlitos Guamán, el más top en todo el tema del billuyo.
6: Buenos días.
2: Hola.
6: Sí, una Buenos preguntita días. Para Carlos.
0: A ver.
6: Mi hermano duró 3 años reportando a la IRS como que tenía una hija aquí que no la tiene. O sea, prácticamente estuvo haciendo cosas que no debía. Entonces, ahora es ciudadano, pero la IRS le mandó una carta donde tiene que ponerse como en un plan de pago para devolverle todo ese dinero. Ahora, ¿qué debe él hacer respecto a eso?
5: Sí, entonces si realmente la persona no estaba, no tenía aquí a su bebé, es preferible mejor pagarle eso lo más pronto posible, porque ahora cuando se tiene que hacerse ciudadano, tiene que reportar que está al día con el gobierno, que no le debe nada y que debe estar como buen ciudadano y residente y que está todo al corriente, porque si no, no se va a poder ser ciudadano. Entonces, por eso que cuando usted crea una cuenta con el IRS.gov, eso se lo recomendamos a todos. Entonces, usted entra a la página, irs.gov y va a la sección crear una cuenta y con el ID DAMI. Es bien fácil y sencillo, es gratis. Usted puede crear una cuenta con TikTok y con Facebook, también va a poder crear una cuenta con el ID DAMI. Y entonces de esa manera usted puede ver todos los records, transcript y demás. Y de ahí puede ver exactamente cuánto le debe. Y hágalo. Y para de esa manera usted puede llevar y ver exactamente cuánto le debe.
0: Eso no ahora, es divertido, Carlos. De ahí.
3: Qué manchado, qué
0: manchado. Mejor una cuenta de TikTok, Carlos.
5: No, es importante para este caso por la cual el problema hay que tener.
0: Carlos Guamán, cállale a YouTube, estamos en vivo con Carlos para que le siga explicando cositas de impuestos.

0: que ahorita está de súper tendencia para saber temas de alimentación para tu salud y ser tu mejor versión.
1: A ver.
0: Y se llama The Swing Test.
1: ¿El qué?
0: The Swing Test.
1: Swing Test.
0: Swing Test, baby. ¿Qué, ¿qué es? Mira, es gratis. No necesitas pagar que un nutriólogo, que tu ChatGPT versión cara para que te diga qué comer. Tú solito lo vas a lograr y ahorita les voy a enseñar cómo hacerlo. Que hagan la YouTube, arroba bueno mala feo. ¿Qué hacer? Y con esto ustedes, ¿neta?, su alimentación y su cuerpo,
1: ¿qué?,
0: se va a transformar. Si hoy parecen Michelin, mañana van a ser Jason Momoa.
2: Michelón.
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0: Oigan, si ustedes quieren tener un cuerpower ganador, ir al supermercado y decir, esto es lo mejor que voy a comer y todo, sin gastar un peso.
18: ¿Sin gastar un peso?
0: Sin gastar un peso.
19: Esas palabras me gustan.
18: Sin gastar un peso.
0: Les voy a decir qué hacer. Se llama The Swing Chest. The Swing Chest. Es lo que está hoy en día. Es la tendencia.
18: ¿Qué es eso?
0: YouTube, se las vamos a enseñar.
18: ¿Voy a sufrir?
0: Bueno, mala, feo.
18: Voy a sufrir.
0: No vas a sufrir, es gratis.

0: personas que lo aplican.
1: Dorado.
0: Y hay personas que no lo aplican, pero que todos queremos vernos mejor. Eso es cierto. De repente ves al espejo, ay, si no tuviera esta pancita, o ay, no sé, la papadita, el cachetito, el brazo. O sea, uno siempre anda inconforme. Todos. Y luego dice, no, es que ir con una nutrióloga es carísimo, ¿no?
1: Sí, sí, me es, sí es.
0: La verdad que sí, la verdad que sí.
2: Y luego ahora que se pusieron de moda que las inyecciones y esas cosas también.
0: Bueno, que ya están saliendo estudios, que si se van a inyectar tengan mucho cuidado porque muchos doctores dicen que les va mal. Ahorita no, a futuro. Pero bueno, ustedes investiguen con un médico. Pero bueno, muchas veces vas con una nutrióloga o hay unas mujeres que se dicen ser nutriólogas y le dan la misma dieta a todos, ¿no? Sí. Y dices, no, no me funciona, no veo resultados, ¿qué hago?
1: Cada
0: ¿cómo
1: cuerpo
0: le hago?
1: Es diferente.
0: Sí, feo, pero te lo juro, yo fui a una nutrióloga con mi mejor amigo.
1: ¿Oh, tú, para ti?
0: Sí, a mí me gusta mucho ir con nutriólogos y
1: qué?
0: Y aprender.
1: Si tú no necesitas nada.
0: No, yo sé, pero siempre me ha gustado, o sea, aprender
2: para
0: de
2: esto. Pero también te voy a decir algo, Feito, caras vemos, cuerpos por dentro no sabemos.
0: No, yo estoy saludable, tú siempre salgo saludable.
2: No, sí, claro, pero hay gente que es delgada y que, o sea, por fuera lo puedes ver fit, pero le hacen un estudio de sangre o algo y cuidado.
0: Oye, pero yo fui con mi amigo y mi amigo tenía sobrepeso, ¿no? Okay, estaba gordito. Y él entró y le dieron una dieta. Y entré después yo, me dieron la dieta, salimos y era la misma.
2: ¡No, hombre!
0: Sí. No teníamos ni cuerpos diferentes, ni sexo. O sea, el hombre, yo, mujer. Alturas completamente distintas. Entonces, si tú no sabes qué hacer y quieres bajar de peso, la tendencia de hoy se llama... The Swing Chest, baby.
1: ¿Qué es eso? ¿Qué es?
0: The Swing Chest.
1: Entonces, ahorita
0: las personas están yendo a los supermercados y yo quiero que se paren derechos. Si ustedes se paran completamente derechos,
1: yo no puedo,
0: tu cuerpo se va a inclinar o hacia adelante o hacia atrás. ¿Están de acuerdo?
2: Ok.
0: Tu cuerpo como que no tiene un balance.
1: El mío hacia atrás.
0: Se mueve. Ok. Entonces, una parte, si se va hacia adelante, puede decir que sí. Si se va atrás, puede decir que no.
1: Swing test.
0: Entonces, tú en un momento, cuando agarras un producto, vas a dejar que tu cuerpo entre en balance y tu cuerpo, mira, ahorita ya me estoy yendo hacia adelante. ¿Eso qué significaría? ¿Que sí me lo puedo llevar o no? Se los va a explicar una mujer con punto y coma. ¡Púchale play!
3: Para que puedas usar en el súper y saber qué alimentos te caen bien y cuáles te caen mal. Se llama el swing test. Aquí hay dos tipos de sardina. Voy a ver cuál me cae mejor. Entonces lo que tienes que hacer primero es saber cuál es tu sí y cuál es tu no. Cuerpo, muéstrame mi sí. Me hago para adelante, ese es mi sí. Ahora cuerpo, muéstrame mi no. Me hago para atrás. Cada vez lo puedes ir practicando y va a ser más fácil. Tienes que estar en un estado neutral. Luego vas a poner el alimento en tu esternón. Vas a notar hacia dónde te haces. Este es un no. Estas sardinas no me caen bien. Por más que digan en aceite de oliva, vamos a probar otras. Lo voy a poner en mi esternón. Estas me caen bien. Así puedes saber qué alimentos son más benéficos para tu cuerpo.
1: ¿Y tú le creíste?
2: Oye, Pau, es como el péndulo. ¿Te acuerdas que te ves a José Isaías? Esotérico. Él dice que también con un péndulo te dice si sí o si no. Pero esto es, entonces esto es con el cuerpo.
0: Oye, nada más el problema es que si tú vas al pasillo de las papas y tanto una te dice que sí, pues esas no te las lleves, ¿no? Básicamente, por favor.
2: ¿Y por qué? Entonces el swing test no funciona. ¿Cómo?
0: Este es yo traigo mi desayuno, que es mi huevito con mi queso.
1: Ahí se quedan solos, ahí, en la charolita suelta.
2: Oye, ¿quién trae una hamburguesa? A ver qué me dice mi cuerpo.
0: ¿Qué te dirá? Que sí, que no.
2: Unos tacos. No traen unos tacos. A ver qué me dice mi cuerpo.
0: Mira,
2: un pan dulce.
0: Estas cosas suenan ridículas, ¿no?
1: No es cierto.
0: ¿Sabes qué, feo?
1: No.
0: La gente lo está haciendo. La gente, en vez de ponerse a investigar qué alimento te brinda proteínas, nutrientes, qué alimento te va a funcionar según tu tipo de cuerpo, está haciendo estas cosas.
2: ¿Sabes algo? A mí qué me pasa?
1: Me emocioné. Me emocioné y me la creí al principio. Después dije, vieja mentirosa, la del sur.
2: No, a mí sí me pasa, güey. Los viernes agarro una chela y vieras, ay, güey. Hasta para adelante.
0: Otra.
2: Y peor si está bien helada, güey, es gratis.
1: Sí, pues,
2: camino, güey.
4: Yo

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feliz mejor día de la semana. Hoy es jueves del recuerdo y vámonos con el calendario enseguida. Tenemos días con igualdad, salud, inclusión y hasta un poquito de sabor del mar. Ahorita te lo digo.

0: Hola, buenos días. Oye, mejor día de la semana. Llegamos al jueves del recuerdo, oye. Y sí. Espero que estés pasando muy bien tu juevesito, día 8 de octubre. Y bueno, vamos a arrancar ya con lo que son los días festivos, porque hoy celebramos a nuestra comunidad latina, cuidamos de nuestra salud, y si se te cruza un pulpo, salúdalo. Pero recuerda que tiene 8 brazos para devolverte ese saludo, ¿eh? Así que...
1: Hola, ¿cómo estás?
0: Así se saludan. El número de teléfono para que te comuniques por WhatsApp y pidas tu saludo, 513-686-8994. Ahora sí arrancamos con los días festivos. Toma nota porque hoy es el Día de la Igualdad Salarial de las Mujeres Latinas. Una fecha que busca crear conciencia sobre las diferencias salariales que enfrentan las mujeres latinas y la importancia de trabajar por oportunidades económicas más equitativas. Y durante el mes de la herencia hispana es una fecha especialmente importante para nuestra comunidad.
2: ¿Tienes mi dinero?
0: También hoy tenemos varias fechas dedicadas a la salud, lo que es el Día Mundial de la Visión, el Día Internacional de la Podología y el Día Internacional de la Dislexia. Tres buenos recordatorios para cuidar nuestros ojos, nuestros pies y reconocer que no todos aprendemos o procesamos la información de la misma manera.
3: Mona, ¿qué te pasa?
4: Estoy ciega, no veo nada.
3: Abre los ojos, Simona.
0: Además, hoy es el Día Nacional de la Detección de la Depresión, que busca promover la conciencia sobre la salud mental y recordar que pedir ayuda cuando la necesitamos también es una forma de cuidarnos.
5: I like it.
0: Por cierto, para quien lo necesite, el número para comunicarte en temas de salud mental, puedes llamar o enviar texto en inglés o en español al 988. Anótale, es muy importante ese número, 988. Bueno, ya para terminar, fíjate, hoy en algo más curioso celebramos el Día Internacional del Pulpo. Exactamente, 8 brazos, 3 corazones y una capacidad increíble para adaptarse. Definitivamente uno de los animales más interesantes del océano.

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Oye, orgullo latino y local, un poeta de Cincinnati recibe un importante reconocimiento internacional. Quise platicarte de esto. Ahorita en unos minutos más, para que sigas escuchando La Mega.

Hola, muy buenos días. Estoy escuchando las movidas de la Mega tan latina como tu número de teléfono para que te comuniques por WhatsApp, pidas tu saludo, me cuentes de tu jueves del recuerdo. En fin, ahí te va el número de teléfono 513-686-8994. Y quería platicarte acerca de este poeta local que ganó una medalla de oro internacional. Y es que, para quien no conozca al poeta méxico-estadounidense Manuel Iris, él vive aquí en Cincinnati, él es ex poeta laureado de Cincinnati, quien recibió una medalla de oro en los International Latino Book Awards, es decir, los premios de los libros latinos internacionales. Y esto por su colección bilingüe, The Whole Earth is a Garden of Monsters. Toda la tierra es un jardín de monstruos. Este libro fue publicado en este año 2026 por la Universidad por el Press de la Universidad de Arizona, después de ganar el premio Ambrosio 2025 de la Academy of American Poets, de la Academia de los Poetas Americanos. Manuel Iris fue poeta laureado de Cincinnati entre 2018 y 2020 y comparte el trabajo de traducción al inglés con el poeta y traductor de Cincinnati, Kevin C. McHugh. Y bueno, quería darle su reconocimiento a Manuel Iris, muy bien merecido, y pues que siga mucho éxito para el poeta Manuel Iris de aquí de Cincinnati.

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Muy buenas tardes a ti escuchando La Mega. Buenos días todavía a ti escuchando La Mega, tan latina como tú. Estas son las movidas de La Mega. Oye, no sé si recuerdas hace un par de semanas atrás, el día 28 de septiembre, hubo un mariachi que tocó lo que es el himno nacional de Estados Unidos en el partido de los Bears en Chicago. Para eso fue parte de la celebración del mes de la herencia hispana. Y bueno, este mariachi recibió mucha atención en redes sociales. En sí estoy viendo de aquellos, así como los estudiantes del norte de Kentucky, que también formaron su clase de mariachi, también ellos comenzaron así en Chicago en lo que es una en salón de clase. En fin, ellos vienen a Dayton, lo que es el día de mañana 9 de octubre. La nueva generación mariachi herencia de México llega a Dayton. Y bueno, voy a platicar con ellos enseguida, poco después de las 12, para aprender un poco más acerca de ellos, de lo que se espera ya que vengan aquí a nuestra área, en este caso a Dayton, Ohio. Así que pendiente a esta plática poco después de las 12 en La Mega.

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0: Damas y caballeros, lo prometido es deuda. Y sí, una vez más, como lo había dicho, el día de mañana aquí en Dayton, Ohio, a unos un poquito fuera aquí de Cincinnati, llega lo que es esta nueva generación mariachi, herencia de México, y la verdad que no hay que perdérselo. Como lo había mencionado, este grupo de mariachi empezó en clases, en escuela, así como los del norte de Kentucky, y pues además se volvieron virales por lo sucedido en lo que fue el partido de los Bears en la noche de la herencia hispana. Así que con eso le doy la bienvenida a Cristian Paez, que nos va a platicar un poco más acerca del mariachi, qué se espera ya que lleguen aquí a nuestra área triestatal. Hola, Cristian, muy buenas tardes aquí, días allá en Chicago, ¿cómo estás?
1: ¿Qué tal? Buenos días, muchísimas gracias por la invitación. De aquí estamos, muy bien, gracias.
0: No, gracias a ti por acompañarnos el día de hoy. Y pues sí, para quien esté escuchando en este momento, estábamos platicando, Cristian y yo, acerca de nuestras raíces allá en Chicago, y el hecho de que pues ahora vienen aquí, no a Cincinnati, sino a Dayton, que queda muy cerca, para que así no se pierdan de lo que es este show el día de mañana. Antes de platicar de esto, para conocerlos un poco más, Cristian, platícanos un poco acerca de lo que es el mariachi herencia de México, porque si no estoy mal, como lo había dicho, ustedes comenzaron en clases, ¿no? Hace algunos años atrás, han recibido buen reconocimiento, han participado junto con estrellas grandes como lo que es Lila Downs y Aida Cuevas. A ver, platícanos un poquito más acerca de ello.
1: Sí, mira, el mariachi nace como un proyecto de escuela para acercar justo a las nuevas generaciones, a los niños, a la música mexicana, lograr esta conexión, darle esta importancia a nuestra música mexicana, la música del mariachi, que es reconocida incluso como patrimonio inmaterial de la humanidad por la UNESCO en el 2011. Uh-huh. Nace con esta idea de formar el amor por la música de mariachi para los niños, y va evolucionando hasta el punto de llegar a ser nominados dos veces por los Latin Grammys. Uh-huh. Esto despierta ya más allá de un salón de clases, pues uh-huh, la idea o el sueño de profesionalizar más a detalle este concepto, ¿no? Y es así como va evolucionando cada año, con el paso del tiempo. Mariachi Herencia de México viene ya formulando el concepto de la nueva generación. Uh-huh. La gira que estamos haciendo actualmente, donde estamos haciendo gira por todo Estados Unidos. Okay. En Estados Unidos, algunas fechas en Canadá, y pues es presentar justo el concepto de la nueva generación de mariachi. Uh-huh. Estamos muy contentos, estamos trabajando y estudiando mucho para justamente lograr cada vez más una evolución a detalle, ¿ves? Uh-huh. Es lo que hace la gran diferencia. Y pues todos contentos porque el concepto nace aquí en Chicago. Uh-huh. Y es aquí donde estamos viviendo los integrantes del mariachi actualmente. Uh-huh. Y pues nada, muy contentos de poder visitarlos el día de mañana.
0: Sí, claro, estamos contentos también de recibirlos y pues antes de entrar acerca del día de mañana, otro tema que quería tocar es lo del pasado día 28 de septiembre, si no estoy mal, en el que en el Soldier Field, donde juegan los Bears de Chicago, ustedes fueron quienes interpretaron el himno nacional de este país, ¿no es así? O sea, hubo publicaciones por donde quieran, redes sociales. Platícanos un poquito acerca de esto.
1: Sí, así es. Estamos muy contentos, muy orgullosos de haber podido interpretar en este, sobre todo por el nivel histórico que tiene. Uh-huh. y que se junta. Para mí fue tan impresionante poder hacer un conjunto de muchos detalles históricos. Por ejemplo, somos el primer mariachi en tocar en este evento del Monday Night Football. Uh-huh. en el Soldier Field. Uh-huh. Entonces, al ser muy importante para Chicago y nosotros estar basados en Chicago y que el proyecto nace de Chicago, entonces se vuelve muy, muy icónico, portando el traje azul, también de el color del uniforme, nuestros moños de los Bears. Uh-huh. Entonces, sí, estamos muy, muy contentos de haber podido tener esa actuación. Y la verdad que muy bien recibida por parte de todos.
0: Sí, sí, no, es muchísima razón y te digo, o sea, hubo publicaciones donde quiera acerca de lo que es obviamente lo bueno y hay temas personas que no estuvieron de acuerdo, pero bueno, hablemos de lo bueno, ya hablaste más bien de lo bueno, del orgullo, del representar lo que viene siendo en este caso dos mundos, el mexicano y el estadounidense. Así que pues qué bueno que el platicar contigo acerca de esto y una última pregunta que te quiero hacer regresando al tema de los estudiantes. ¿Ustedes siguen trabajando con estudiantes, educándolos, enseñándoles, etcétera, o eso ya fue una etapa previa?
1: Sí, actualmente seguimos todavía haciendo ciertos shows para escuelas, uh-huh, haciendo masterclass para escuelas, en donde seguimos todavía tratando de compartir y de seguir transmitiendo generación en generación pues la música del mariachi, la importancia de la música del mariachi, y yo siempre lo he dicho que no es un icono para México, uh-huh, pero al final termina siendo música y la música es universal. No tiene una bandera, no tiene un color, no tiene una religión, no tiene nada. Es universal y es la forma, una de las formas más bonitas para poder unir, para poder comunicar, interpretar y para poder transmitir finalmente todas esas cosas positivas a través de sonidos.
0: Muy bien dicho, Cristian, gracias. Él es Cristian Páez de Mariachi Herencia de México, que llega a Dayton el día de mañana. Entonces, ya para terminar, Cristian, ¿qué se puede esperar la gente que vaya a verlos? Porque tengo entendido de que van a tener un show dedicado a uno de los grandes de México, ¿no? Platícanos ya para terminar acerca de esto. Ahorita doy los detalles para que así no se lo pierdan.
1: Claro que sí, nos vemos mañanita allá por Dayton. Tenemos la verdad muchas sorpresas para todos ustedes. Es un show muy, muy, muy bonito. Estamos haciendo un homenaje a toda nuestra gira a Juan Gabriel. Entonces, claro, sin perder la esencia y todo a muy estilo de mariachi, de esta nueva generación del mariachi Herencia de México. Y muy contentos de poder mañana compartir y cantar con todos ustedes.
0: Claro que sí. Bueno, eso será, como dijo Cristian y como lo había dicho, será en Dayton, en el Victoria Theater, que queda en el 138 North Main Street en Dayton. Todo empieza a las 7:30 de la noche, pero por supuesto llega temprano porque ya sabes que para que así no disfrutes del show por completo. Una vez más, esto será mañana 9 de octubre a las 7:30 en Victoria Theater de Dayton. Y quien necesite la información, mande mensaje al WhatsApp, yo se lo comparto, 513-686-8994. Y con eso, Cristian, gracias por tomarte unos minutos para platicar acerca de ello. Y por supuesto, pues ahí también estaré mañana viéndolos, disfrutando de la música que nos traerán aquí a Dayton en lo que es Mariachi Herencia de México. Gracias, Cristian.
1: Cuídense mucho, muchísimas gracias, nos vemos mañana.
0: Por supuesto, él es Cristian Páez de Mariachi Herencia de México y una vez más, mañana nos espera en Dayton y con eso nos vamos con más de La Mega, tan latina como tú.

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0: Hola, ¿qué tal? Muy buenas tardes a ti escuchando La Mega Tan Latina como tú. Feliz mejor día de la semana. Hoy es Jueves del Recuerdo. Y fíjate que ahorita que estábamos escuchando la canción de Viento y Sol de Par de Anillos, me acordé de esta nota que había visto. Dije, te la tengo que platicar en las noticias menos noticiosas. Y es que, fíjate, en Florida, o más bien en Carolina del Sur, esto sucedió. Había una pareja que estaba atrapada en un choque de decenas de vehículos. Bueno, el hombre aprovechó el caos para hacer la pregunta más importante de su vida.
1: Cásate conmigo, cásate conmigo.
0: Exactamente. Bueno, te voy a platicar de esto en unos 3 minutos aquí en La Mega, terminando ese tema.
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1: ¿Qué haces cuando estás atrapado en medio de un choque con decenas de vehículos? Creo que la mayoría de nosotros esperamos, vemos la oportunidad para salir y buscar rutas alternas, ¿no? Pero este hombre del que te voy a platicar decidió aprovechar el caos para hacer la pregunta más importante de su vida. Se trata de Kevin Cosa y su novia Megan Quinn, quienes viajaban desde Filadelfia hacia el sur para pasar unas vacaciones cuando quedaron atrapados en un enorme accidente ocurrido en Carolina del Sur. Según las autoridades, había unos 92 vehículos en el puente y 69 terminaron involucrados en la colisión. Incluso hubo personas atrapadas dentro de al menos dos vehículos. En medio del tráfico detenido, la confusión y sin saber cuánto tiempo tendrían que esperar, Kevin decidió que no necesitaba el momento perfecto. Así que ahí mismo, en medio del puente, en medio de todos estos carros, le pidió a Megan que se casara con él.
2: No. No.
1: Más bien sí, porque ella dijo que sí.
3: Tu amor es una trampa.
1: Bueno, la pareja fue posteriormente atendida por el personal médico, quien se enteró de la inesperada propuesta. Kevin explicó que con todo lo que estaba ocurriendo, pensó que nadie sabía realmente qué traería el día siguiente. Y así fue como un tremendo accidente terminó, convirtiéndose en el inicio de una nueva etapa para esta pareja.
4: Cásate conmigo, cásate conmigo.
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Buenas tardes, oye, feliz, mejor día de la semana, damas y caballeros, jueves del recuerdo, oye. Chécatelo porque ahorita terminando esa canción de Peso y Pluma y Neto Mega, te voy a tener otra noticia menos noticiosa. Y esta, fíjate, esta tiene que ver con un hombre en Florida que intentó impedir que revisaran su mochila, las autoridades revisaran su mochila diciendo que contenía fotos íntimas de él, pero la policía encontró otras cosas. Bueno, ¿quieres saber qué es? Te lo platico en un momento más, en aproximadamente menos de 2 minutos, va, aquí en la Megatán Latina, como tú.

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1: Un simple control de tránsito en Florida terminó descubriendo algo mucho más serio de lo que la policía esperaba, pues los agentes detuvieron a Michael Christopher Gianotti, de 39 años, después de verlo conducir un moped, una pequeña moto, sin luces delanteras ni traseras, además de ir zigzagueando, o sea, de un lado para el otro, entre el tráfico durante la noche. Gianotti explicó que tenía la licencia suspendida desde hacía años y que había recibido su pequeña moto aproximadamente un año antes, pero cuando los agentes intentaron revisar su mochila, Gianotti trató de impedirlo y les dijo que adentro tenía fotos desnudos de él mismo.
2: ¡Ay, no! ¡Mátala!
1: Resulta que no había fotos.
3: ¡No! ¡No!
1: Efectivamente, los agentes encontraron un estuche de lentes con aproximadamente 14 gramos de metanfetamina cristalina, además de fentanilo en cápsulas y otros objetos relacionados con drogas. También encontraron una pipa de vidrio en su bolsillo y observaron una coloración azul en su lengua que, según el reporte, era compatible con consumo reciente de metanfetamina.
2: ¡Qué bruto, focalicero!
1: Y todavía, fíjate, hubo otra pausa en el arresto porque su perro se puso agresivo con los agentes, así que Gianotti tuvo que esperar en una banca mientras llegaba su madre para hacerse cargo del animal. Una vez asegurado el perro, Gianotti reconoció que sabía que las drogas estaban dentro de su mochila.
4: Se me olvidó tirarme.
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Escuchando la mega tan latina como tú, ya sea que nos escuches por tu radio en la 101.5 FM, por la megacincy.com o por nuestra aplicación móvil, la Mega Cincinnati, en el trabajo, en la casa, en el auto, donde sea que te encuentres. Espero que le estés pasando de maravilla. 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

Vámonos con las cápsulas deportivas de esta hora. Fíjate, no hay mucho que platicar el día de hoy, pero como quiera hay informes que tienes que saber acerca de los Bengals. Por ejemplo, Joe Burrow, que confía en los receptores que tengan que dar un paso al frente. Te tengo los detalles de eso y un par de cosas más en esta hora. Sigue escuchando La Mega Tan Latina como tú.

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1: Los Bengals podrían enfrentar a los Dolphins este domingo con algunas dudas importantes en la posición de receptor. Ja'Marr Chase continúa bajo el protocolo de conmociones de la NFL, mientras que T. Higgins no participó en la práctica y su disponibilidad sigue en duda. Pero Joe Burrow y el coach Zach Taylor aseguran que confían en los jugadores que tendrán que asumir una mayor responsabilidad. Taylor destacó el trabajo de coach de receptores Troy Walters y también el trabajo del departamento de scouting, asegurando que Cincinnati ha sabido desarrollar jugadores preparados para aprovechar sus oportunidades. Burrow dijo que esta semana será clave para darle más repeticiones a los posibles reemplazos y preparar diferentes escenarios. Incluso Cincinnati podría utilizar más alas cerradas dependiendo de quién esté disponible. Y Joe Burrow tiene confianza. No importa quién esté en el terreno el domingo, los Bengals están preparados para hacer que funcione. Bueno, vámonos con música de la arrolladora Banda Limón, algo de Juan Gabriel, y después regreso platicando de Portugal, que sube de puesto en el ranking de la FIFA. Así que te tengo esos detalles y algo más del fútbol en minutos. Sigue escuchando La Mega Tan Latina, como tú.

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Portugal dio uno de los saltos más importantes en la nueva clasificación mundial de la FIFA. Te platico de esto en esta otra cápsula deportiva. No sin antes recordarte de que este sábado, pasado mañana 10 de octubre, el FC Cincinnati regresa, pero esta vez estará en Atlanta, enfrentándose al Atlanta United con el partido que empieza a las 7:30, pero como estarán fuera, tú escucharás todo empezando a las 7 con la previa en la Mega 101.5. Bueno, continúo con la selección portuguesa, que pasó del séptimo al quinto lugar después de ganar sus 4 partidos de la Nations League, alcanzando 1.800 puntos y superando a Brasil y Marruecos. Y hay un detalle interesante: Portugal consiguió este ascenso sin Cristiano Ronaldo, quien no estuvo con la selección después de su salida de la concentración. España continúa como número uno del mundo con más de 2.000 puntos, seguida por Argentina y Francia. Inglaterra ocupa el cuarto lugar. Además, España mantiene una impresionante racha de 43 partidos sin perder después de derrotar a Croacia y terminar primera de su grupo en la Nations League. La próxima clasificación mundial masculina de la FIFA será publicada el 18 de noviembre. Vámonos con música de Julión Álvarez, algo del recuerdo de Los Ángeles Azules. Después regreso platicándote de quién se postula para presidente de la FIFA. Así que te lo platico en minutos. Sigue escuchando La Mega. Van los detalles.

Ok, ya lo último que te tengo de las cápsulas deportivas es de la pelea por la presidencia de la FIFA, que podría tener un nuevo protagonista. El ex defensa suizo Ramón Vega anunció su intención de presentarse a las elecciones presidenciales del próximo año y competir contra Gianni Infantino. Vega tiene 55 años y tuvo una carrera que incluyó equipos como Tottenham, Celtic, Cagliari y Watford. Con Tottenham ganó la Copa de la Liga en 1999 y con Celtic consiguió un triplete de títulos en la temporada 2000-2001. Infantino buscará la reelección en marzo, pero Vega es el primer candidato que públicamente confirma su intención de enfrentarlo. Esta no es la primera vez que lo considera. Vega ya había evaluado presentarse en las elecciones de 2015, 2019 y 2022. Su mensaje es claro, dice que el fútbol no pertenece a presidentes, confederaciones ni administradores, sino a las personas que le dan vida a este deporte. Bueno, ahí lo tienes, lo que debes saber el día de hoy. Estas fueron las cápsulas deportivas de la Mega, tan latina como tú.

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Ahora nada más provecho, por cierto, si estás en tu hora del lunch y ese número de teléfono para que te comuniques por WhatsApp 513-686-8994. Saludos a Ariana Tello, que escuchando desde tempranito la Mega 101.5. Ariana, que tengas un lindo día. Gracias, como siempre, por estar pendiente de tu radio. 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

0: Y siguen en minutos las notas musicales.
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0: Voy a empezar con la triste noticia para la familia de Paquita, la del barrio. Pues una de sus hijas fallece. ¿De quién se trata? Ahorita te lo platico. Sigue escuchando la mega.

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2: Ahora sí, vámonos con las notas musicales de la Mega. Empiezo con esta triste noticia para la familia de Paquita, la del barrio. Y es que el Ayuntamiento de Alto Lucero, Veracruz, confirmó el fallecimiento de Marta Elena Martínez Viveros, quien fue hija adoptiva de la cantante. Marta Elena no era hija biológica de Paquita, era hija de uno de sus hermanos. Paquita la conoció cuando tenía aproximadamente 5 meses de edad y atravesaba problemas de salud. La cantante pidió permiso a sus padres para llevarla a la Ciudad de México y hacerse cargo de sus cuidados. Con el tiempo, Paquita y su entonces esposo Alfonso Martínez la registraron como hija y Marta Elena creció como parte de su familia inmediata. Paquita siempre habló de ella con mucho cariño. La muerte de Marta Elena ocurre poco más de un año después del fallecimiento de Paquita, la del barrio, quien murió en febrero de 2025 a los 77 años. Hasta ahora no se han dado a conocer públicamente las causas del fallecimiento de Marta Elena ni los detalles de sus servicios funerarios. Una nueva pérdida para una familia que todavía enfrenta el duelo por la partida de Paquita. Bueno, vámonos con música de la original Banda Limón y algo de Marco Antonio Solís, y después regreso platicándote de Natanael Cano, que le da 3 piedrazos a su Mercedes. ¿Por qué? ¿Qué sucedió? Bueno, ahorita te lo platico. Sigue escuchando a la Mega, van los detalles en un momento más.

Y ahí te voy con más de las notas musicales de la Mega. Esta tiene que ver con Natanael Cano, que volvió a convertir sus historias de Instagram en tema de conversación. Fíjate, el cantante de corridos tumbados publicó un video que dejó a muchos seguidores preguntándose qué está haciendo. Primero aparece hablando de sus lujos, hasta menciona que anda buscando una chica a quien regalarle una cuadra y algunos Rolex. Pero después enfocó la cámara en uno de sus vehículos, un Mercedes AMG G63. El problema es que ya no le gustaba el color. Nata escribió que quería el vehículo de otro color y acto seguido le lanzó tres piedras. Así, tres piedrazos contra el Mercedes. Las imágenes rápidamente comenzaron a circular y generaron todo tipo de comentarios en redes sociales, pero después llegó el giro. Nata publicó otro video asegurando en tono de broma que las imágenes posiblemente habían sido creadas con inteligencia artificial, así que aparentemente nadie debe llamar al seguro todavía. Entre carros de lujo, Rolex y tres piedrazos, Natanael Cano volvió a demostrar que sabe cómo hacer que sus publicaciones se vuelvan virales. Bueno, ya lo último que te tengo en las notas musicales, en minutos después tengo a Darío de la Sierra ahorita y después tengo a Pesado. Después regreso platicando de Andrea Legarreta, que apoya a los ex Timbiriche y cuestiona la serie de VIX. Ahorita te lo platico, sigue escuchando La Mega tan Latina como...

0: Ahí tienes a Pesado en la Mega, tan latina como tú. Vámonos con la última nota musical. Primero nos vamos con saludo para Lupita Domínguez, que aquí pide su canción, mando su audio de voz. Ahorita vamos a ver qué me pide Lupita. Primero vámonos con esto de la polémica alrededor de la nueva serie de Timbiriche que sigue creciendo. Y ahora Andrea Legarreta se metió de lleno en la conversación. Así es, la conductora de Hoy publicó en sus historias de Instagram un mensaje de apoyo total a los integrantes originales del grupo después de que Alex Bauer, Diego Schoening, Mariana Garza, Eric Rubin, Benny Ibarra y Sasha Sokol se deslindaran de la producción de ViX. Los 6 integrantes aseguraron que no participaron en la creación de la serie, no fueron consultados y tampoco autorizaron el uso de su imagen, voz o identidad. Y Andrea fue contundente. Dijo que ser dueños del nombre de una agrupación no significa ser dueños de sus integrantes, sus vidas ni sus historias. También habló de la falta de empatía y agradecimiento hacia quienes siendo niños ayudaron a construir el fenómeno Timbiriche. La serie de ViX se estrena el 9 de octubre, o sea, el día de mañana, y se presenta como una ficción inspirada en hechos reales. Mientras tanto, los integrantes originales ya dejaron claro su postura. Dicen que esa producción no es la historia de Timbiriche contada por ellos. Muy bien, vámonos con música aquí. Vamos a ver el audio de voz de Lupita Domínguez, que aquí pide su tema, dice ella.
1: Hola, hola, Abel, ¿cómo estás? Feliz jueves del recuerdo. ¿Me puedes mandar saludos y me puedes poner alguna canción de liberación? Gracias y lindo día.
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Jueves, ya estamos a jueves y estamos a 8 de octubre. Les cuento que cada segundo jueves de octubre se celebra o se conmemora el Día Mundial de la Visión, con el objetivo de generar conciencia sobre la salud ocular. Así es que hoy andamos festejando y traemos una programación muy, muy perrona el día de hoy. Espero que les guste, que lo gocen, que los disfruten. Y un saludote y un besote a toda mi gente hermosa que escucha la Mega 101.5 FM, tan latina como tú. Y ahora sí, los dejo con más música. Aguántame de Banda MS.

Saludándolos una vez más, su amiga Magda, la reina de la Mega 101.5 FM. El día de hoy yo me encuentro feliz, contenta, porque estoy aquí con ustedes. Sin embargo, pues sí, hay algo así como que dice uno, ¡ay, qué mala onda que mis compañeros pues no pueden estar aquí conmigo el día de hoy en El Jalapeño! Pero aún así, espero que se la pasen rico, que se la pasen bonito, como les digo, aquí en compañía de su amiga Magda. Así es de que mis amigos de Cincinnati y sus alrededores, no le cambien, no le cambien, porque nosotros seguimos con música sabrosona como la de los Sebastianes. Voy a levantarme.

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Saludándolos una vez más, su amiga Magda la Reina, que me encuentro aquí solita, tristeando, pero feliz porque sé que están ustedes allá afuera escuchando. Si vas camino al trabajo, no se te olvide poner muchísima atención al volante, ponte tu cinturón de seguridad, pues para que no haya ningún problema. Y si ya estás trabajando, pues échale ganitas. A eso venimos aquí a Estados Unidos, a echarle ganitas, a salir adelante para poder sacar también a nuestras familias. Te quiero darles el teléfono de WhatsApp de aquí de Cincinnati, la Mega Cincy, 513-686-8994. 513-686-8994, por si quieren mandar saluditos aquí a través de la radio. Mándenme un WhatsApp. Y mientras tanto los dejo con Perdóname de Aniquín Larios.

y yo bailando en vez de estar hablando con ustedes. Muy buenas tardes, mis amigos de Cincinnati y sus alrededores. Estoy aquí con ustedes el día de hoy, solita, tristeando aquí en cabina, pero feliz porque están ustedes escuchándome. Sé que no estoy sola porque están todos ustedes aquí conmigo. Y bueno, pues ahorita le voy a mandar unos saluditos a Zoraida, que ya le contesto su WhatsApp en un momentito, ¿sí? Así es de que muchas gracias por mantenerse en sintonía de la Mega 101.5 FM, tan latina como tú.

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¡Feliz jueves! Ya nos encontramos en la siguiente hora aquí en la Mega 101.5 FM. Y bueno, pues hoy les voy a hablar con respecto a muchas, muchas cosas, pero principalmente les traigo Los Ángeles de Magda, que aunque pues no estamos ahí en el Jalapeño con Oscar González, pero pues quiero darles ese segmento porque es uno de los más gustados, así es de que con todo gusto yo les voy a hablar de eso y muchísimo, muchísimo más, pero lo mejor es que traemos musiquita sabrosona, buena música, ya que empezamos con Latin Manía, así es que no se nos vayan, quédense aquí en la sintonía de la Mega 101.5 FM Cincinnati.

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Y bueno, yo quisiera mandar saludos ahora sí a a Luz, que me acaba de mandar un mensajito que está contenta porque por lo menos yo estoy aquí, dice. Eso dice. Gracias, Luz, por ese mensajito. Recuerden que el WhatsApp es el 515-686-8994. Y a pesar de que no me gusta mucho dar noticias tristes, no sé si ustedes se han dado cuenta, pero me gusta la lucha libre. Y bueno, hay una noticia, ya que desgraciadamente la noche del martes, para la madrugada del miércoles de ayer, en una función de lucha libre, ocurrió pues una desgracia. El hijo de Fishman se enfrentaba contra Máscara Sagrada y bueno, en esa pelea le aplicó el martinete a al referee, el búho, como se le conocía, y lamentablemente Gerardo Germán Pineda, que es el nombre de este referee, bueno, primero quedó inconsciente, llegaron, pues ahora sí, a ayudarle los doctores, se lo llevaron, pero lamentablemente perdió la vida, y en este momento, bueno, pues, el hijo de Fishman está detenido, al parecer, pues está como sus cargos son posible homicidio culposo. Y bueno, pues es una desgracia que ha sucedido allá en pues esto de la lucha libre. Apenas fuimos a ver lucha libre el viernes y hoy ya nos enteramos de esto tan triste. Y bueno, dejemos de estar tristes y vámonos con Maluma a animarnos un poquito más.

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0: 4:36 aquí en la Mega 101.5 FM. Y es el momento en que quiero mandar saludos, pero antes, ahí les va.
1: Aquí reportándome, tarde pero seguro, pasando a saludar a la despampanante Magda la Reina.
0: Pues muchísimas, muchísimas gracias, Fernando Gracia, por esos saludos que me alegran el día. También le quiero mandar unos saluditos a Ariana, que, bueno, es nuestra fiel radioescucha, siempre se mantiene en sintonía de la Mega 101.5 FM, así es que, Ariana, también un besote para ti, muchísimas gracias por escucharnos. Y bueno, yo los dejo aquí con más musiquita de Camilo Shawn Mendes, el que sí.

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Y ahora sí, les traigo los ángeles de Magda, y les voy a hablar de Judy Childress. Él, vivía en un pueblito de Alabama de aproximadamente 900 habitantes. Y él conocía muy bien a la persona de la farmacia de ahí del pueblito en donde vivían. Así es que le pidió que le ayudara a hacer el bien. ¿Cómo lo hizo? Bueno, cada semana él llevaba un billetito de $100. $100 que se los entregaba a esta persona y le decía que los ocupara en personas que no pudieran pagar sus medicamentos o que el seguro no se los cubriera. Él pensaba, si doy $100 al mes, bueno, posiblemente puedo ayudar a una o dos personas con sus medicamentos. Lo bonito de esto es de que, aparte de ayudar, lo hacía con lo poco que él tenía. Judy ya estaba retirado, recibía poco dinero y, bueno, con lo poquito que tenía de sus ahorros. Y con eso es con lo que él ayudaba a las personas de su comunidad. Lamentablemente, cuando él enfermó, pues ya no podía ir a la farmacia a dejar esos $100. Por lo cual, le pidió ayuda a su hija. Esto era un secreto. Él no sabía ni a quién la ayudaba, ni las personas a quienes ayudaba, sabía quién las estaba ayudando. Así es de que, pues, él tuvo que hablar con su hija y confesarle lo que estaba pasando para que ella pudiera relevarlo por un rato. Así es de que ella lo sigue haciendo. Lamentablemente, Judy ya pasó a mejor vida, pero ella sigue ayudando a las personas de su comunidad con sus con su dinerito para sus medicamentos. Y eso es todo aquí en el Ángel del día de hoy. Judy Childress.

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Y una vez más, aquí dando lata. saluditos a todos, los que salieron a trabajar el día de hoy, especialmente a los oftalmólogos, ya que es el día, bueno, mundial, por decirlo así, de el de la visión. Así es que saludos a tus oftalmólogos, a ese doctor que te anda revisando los ojitos para que lo veas todo bien claro, y así cuando la novia te ponga el cuerno, pues te des cuenta de lo que está pasando. Yo soy su amiga Magda la Reina y los invito a que se queden, porque con respecto a eso, aquí es el día de la visión, bueno, pues yo les traigo en los consejos de la abuela cómo podrían cuidarse, pero eso ya más adelantito. Así es de que no te separes de la Mega 101.5 FM, tan latina como tú.

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Y mientras, te dejo con Loca, de Shakira.

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Y ya estoy de regreso. En este momento les voy a dar los consejos de la abuela. A pesar de que no estemos en, ahora sí, todos los del jalapeño, bueno, pues es hora de los consejitos. Y les decía que el Día Mundial de la Visión se conmemora cada segundo jueves de octubre, que es hoy, jueves 8 de octubre este año. Y basándonos en eso, los consejos de la abuela, todos los jueves son de salud y belleza. Y al conmemorarse el Día Mundial de la Visión, bueno, pues les voy a dar unos consejitos para que cuiden su vista. Ahí va el primero. Si pasas mucho tiempo frente al celular, la computadora o la televisión, aplica la regla 20-20-20. Cada 20 minutos, mira, durante 20 segundos algo que esté a unos 20 pies de distancia. Eso le está dando vacaciones a tus ojitos, hace que se relajen, que descansen. Número 2, no te pongas los lentes de la comadre solo porque a ella se le ven muy bien. Usa la graduación adecuada y protege tus ojos del sol con gafas que tengan protección UV. Otro que es muy importante es hazte revisiones con el oftalmólogo, y aunque tú creas que estás viendo perfectamente, no hay ningún problema de visión que puede avanzar sin que te dé muchas señales. Así es que, aunque no lo sientas, revísate. Más vale prevenir que lamentar. Y ojo, literalmente ojo, si notas cambios repentinos en la visión, como dolor, destellos o muchas manchas nuevas, no lo dejes para después. Visita a un especialista. Porque una cosa es mirar de reojo y otra muy distinta es perderte lo bueno de la vida por no cuidar tus ojitos. Así es que cuida tus ojos porque con ellos ves al mundo. Es más, ves hasta al que te está echando los perros. Así es de que, a verlo clarito, no te vayas a equivocar. Hay que verlos muy bien. Y ahora sí, los voy a dejar con Bad Bunny y Moscú.

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Saludándolos una vez más, su amiga Magda, la reina de la Mega 101.5 FM. En este momento, bueno, les doy la bienvenida a una hora más de El Jalapeño, que pues ahora sí, este es como el jalapeño solitario, porque me dejaron sola el día de hoy. Así es de que el jalapeño en solitario con su amiga Magda, la reina. Y bueno, pues hoy les voy a hablar de una ley, aparte de buena musiquita, les traigo les quiero hablar acerca de la nueva ley del 492 de aquí de Ohio, que acaba de entrar en vigor hace 2 días apenas. Entonces, más adelantito les digo de qué se trata y bueno, pues los dejo con musiquita. Vamos a estar aquí pues saludando. Recuerden el número de WhatsApp de la Mega, 513-686-8994, aquí en Cincinnati. Yo les contesto con este WhatsApp. Así es que mándenme ya sus saluditos para que los pase al aire. Mientras tanto, vamos a quedar con la vecinita de Capaz de las Sierras.

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Y como lo prometido es deuda, les traigo lo de la nueva ley House Bill 492 de aquí de Ohio, que acaba de entrar en vigor este 6 de octubre. Y es que ahora va a ser obligatoria la identificación cuando vayas en un carro y te detengan, bueno, detengan al chofer, aunque tú vayas solamente como un pasajero, también vas a tener que entregar tu identificación. Ya anteriormente, o sea, en algunos otros estados, esta ley ya había sido aprobada, pero pues ahora en todo Ohio, sí, te han detenido por una infracción de tránsito, todos los que vayan ahí tienen que dar su nombre, su dirección y su fecha de nacimiento a cualquier agente que se lo solicite. De negarse esta información es un delito menor de cuarto grado, pero aún así es un misdemeanor, pero hay multas hasta de $250 y también hay penas hasta de 30 días de cárcel. Ajá. También la ley amplía las sanciones por interferir con un arresto relacionado con el Código de Vehículos de Ohio, elevándolo a un delito menor de segundo grado, pero pues esta es la ley, así es de que hay que traer tu identificación y hay que, bueno, procurar manejar lo mejor posible para que no haya necesidad de que los paren los policías de tránsito, por favor. Y bueno, ahora sí que ya les di esta información, quiero mandarle un saludo a Wilder. Muy buenas tardes, Wilder, espero que te la estés pasando bien aquí en compañía de la Mega 101.5 FM, tan latina como tú.

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